es muy seguido en redes, pero no todo lo que se pone de moda en internet es confiable. ¿Sí? A ver, ¿en qué consiste este tren? Primero veamos esto. En TikTok se ha viralizado el taparse la boca al dormir, supuestamente para mejorar la calidad del sueño, la respiración y evitar los ronquidos. Incluso, el tren ha ido mucho más lejos y hay videos que aseguran que este método ayuda a esculpir todo el rostro, ya que define y fortalece la mandíbula. Pero no todo lo que vemos es cierto. Los médicos explican que bloquear la vía oral es muy arriesgado, especialmente si sufres de rinitis, apnea o amígdalas grandes. Si tu nariz se obstruye, tu cuerpo necesita abrir la boca de forma natural para evitar una gran asfixia nocturna. El verdadero secreto del rendimiento del futbolista no es la cinta, sino su estricta rutina de sueño, el control de las pantallas y limitar la cafeína. ¿Okay? Así es que si usted busca respirar mejor, los expertos recomiendan opciones mucho menos invasivas como las tiras nasales expansoras. ¿Sí? Así es que, por favor, no hagamos todo lo que veamos en las redes sociales es cierto. Cuidado, vayan a hacer eso. ¿Sí? Así es que esto les puede provocar asfixia nada más, y más aún cuando tenemos este tipo de enfermedades, o más bien si tenemos rinitis, apnea o amígdalas grandes, ¿no? Así es que si se obstruye la nariz, estamos del otro lado, literalmente. Así es que cuidado, por favor, con estas tendencias en redes sociales, no las sigan, no es nada bueno. Más bien hay otras prácticas y eso lo podemos consultar con un especialista, por favor, ¿ya? Ay, Haaland, ¿no? Bueno, les comentamos para que ustedes lo puedan consultar en su momento. Continuamos con mucho más, algo de latinoamericana, ¿qué les parece?

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0: Sentado en su despacho, el comisario estaba hojeando expedientes cuando el cabo se presentó trayendo al detenido. Un mozo de 30 años a lo sumo, vestía bombacha gris, corralera, que a jugar por lo vieja estaba dando muestra de la miseria de su dueño. Sin levantar la vista de los papeles, prestó oído a la palabra el cabo. Me lo entregó el sargento. Ah, según dicen, este paisano vago le robó unas botas al bolichero Vivas, comisario. ¿Una bota? Ajá. Ladrón barato. ¿Cómo te llamas?
1: Orencio Nieva, señor.
0: ¿Trabajás?
1: No, señor, no hallo trabajo. Estuve trabajando en la chacra de Don Barcala, pero en cuantito terminó la juntada del maíz me echaron. Y ahora hago alguna changa y ansina vivo, señor.
0: ¿Y a qué le llamás changa? ¿A andar robando? El paisano bajó la vista al suelo. ¿A dónde tenés las botas?
1: En el rancho, señor.
0: Cabo, mande a buscarla y páselo pa' adentro a este ratero, que ya vamos a ver lo que le damos.

par de botas. Un par de botas, ni para robar sirven estos paisanos vagos.

0: No habían pasado 2 horas que un milico se cuadró en la puerta del despacho.
1: Permiso, mi comisario. Fui hasta la casa del detenido Nieva a traer las botas que le robó a Don Viva. Me la entregó
0: su mujer. Las tenía puestas un hijo de ellos, un chico de unos 7 años, señor. ¿Con qué esas son las botas? Son muy chicas para ensuciarse las manos. ¿Y
1: qué decía la mujer?
2: Y nada, comisario. Lloraba como una magdalena y cuando me iba a ir
0: me dio esta carta para que se la entregue a usted en las propias manos. A ver, véame. Nada más natural, mujeres que piden los maridos.
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escrita toda, escrita en un papel de traza, mugriento y arrugado. Las palabras eran una hilera torpe de garabato que había estampado la gracia y la inocencia de aquella criatura de 7 años, ajena por completo a la desgracia que la miseria tendió sobre su rancho. El ceño del comisario se fruncía al tiempo que la iba descifrando, y al acabar de leer: agente, vaya hasta la casa del detenido Nieva y devuélvale a la mujer esas botas. Dígale que fue un error, que nos disculpe. Después le pregunta al bolichero de parte del comisario cuánto valen las botas, se las paga y que se olvide el caso. Espere, no se vaya. A Orencio Nieva ya mismo me lo suelta y que no deje de llegarse hasta acá mañana mismo. Puede ser que le haya hallado algún trabajo. Salió el milico tras la orden y don Segundo se acomodó en la silla para repasar esa sucia hoja de papel que aún temblaba como un pajarito herido entre sus manos.

Señores Reyes Magos, señores Reyes Magos, yo les pido que este año, yo les pido que este año no se olviden de traerme las botitas. Yo soy bueno. Ya según dicen los otros chicos, ya según dicen los otros chicos, si uno se porta bien todito el año, ustedes no se olvidan del regalo. Al dejar de leer el comisario.

0: mientras que la miseria haga ladrones de esta laya, yo nunca serviré pa' comisario.
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¿Se acuerdan de los galos? Bueno, aquí está. Perdona si me ves llorar. Finalizando este programa con buena música, tan románticos como usted y a mí nos gusta, ¿verdad? Pero antes de irnos, quiero dar las últimas recomendaciones por si usted las necesita. 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Cerramos el espacio publicitario en vivo. Les mandamos un abrazo gigante. Pórtense muy bien. Mañana siguen con el tema del mundial también. Los chicos estarán por acá para hacerles la mejor compañía. Recuerden participar en nuestras diferentes programaciones. Desde mañana estarán regalando boletitos para que vayan a ver al Cuenca, ¿no?, ahora que regresó la Liga Pro. Cuídense mucho. Un abrazo para todos. Chao, chao.

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Esta canción se llama Herida, en la voz de Miriam Hernández, para recordar la década de los 80, los 90. Sí, los 90, año 1992, 93. Gran recomendación para disfrutarla a través de Sensación y el programa Noches de Amor. Saludos para Santiago, que se reporta desde el centro de la ciudad de Azogues. Santi, bienvenido. Una canción de Son by Four, A Puro Dolor, también para recordar la década de los 90. Saludos para Carolina. Gracias, Caro. Bienvenida. Una canción de Rosana, Si tú no estás. Qué linda canción, Si tú no estás, increíble. La vamos a disfrutar en breves instantes. Ahora abrimos espacio de publicidad en vivo. 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Cerramos publicidad en vivo, 20 horas con 18 minutos ya para cerrar este bloque. ¿Qué tal si recordamos otra de las buenas canciones y nos damos un saltito hasta la década de los 2000? Aquí está la agrupación RBD. Esta canción se llama Sálvame. ¿Cómo no recordar esta canción?

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como siempre, su música favorita aquí en Sensación y el programa Noches de Amor. 20 horas con 30 minutos. Juntos recorremos por la música romántica, por las canciones que nos enamoran noche tras noche en este horario de 20 a 22 horas. Este reencuentro con el amor. Gracias por las recomendaciones a través del 098-792-165. Saludos para Nancy y Ricaurte. Gracias por trabajar junto a su radio favorita también. Vamos a saludar a Ana Miriam desde Quito. Gracias por ser parte del programa. Aún trabajando, Ana Miriam. Un abrazo fuerte. Que tenga un feliz retorno a casa. Siempre en compañía de Sensación. Saludos para Luli, centro de la ciudad de Cuenca. Una canción de Santiago Cruz, No te necesito, encantado.

Saludos para Vanessa. Amar es encontrar a otra persona. Que camine junto a ti. Y juntos llegar a un destino de romance y amor. Gracias por el mensaje. Saludos para Jorge, que se reporta desde Azogues. Jorgito, bienvenido. Una de Sergio Sacoto, por favor, ¿cuál? ¿Cuál será de Sergio Sacoto? Vamos a complacerlo, sin duda, porque aquí estamos siempre disfrutando las canciones que nos van recomendando a través de nuestra línea WhatsApp 098-792-1065.

20:46. Robbie Williams, Ángeles se llama la canción. Gran recomendación a través del 098-792-165. Gracias por estar con nosotros siendo parte del programa. Muy románticos como todas las noches, compartiendo cada canción, viviendo cada historia, recordando momentos inolvidables a través de la magia, increíble sensación. Aquí tenemos este viaje por todas las épocas románticas de la música. Saludos para María José, que nos sintoniza en Racar. María José, bienvenida. Cuando dos almas se reconocen, el tiempo deja de tener importancia. No esperes una fecha especial para decir te amo. Hoy también es un día perfecto para decirlo. Un saludo para Saúl, gracias. Invitados a ser parte del programa a través del 098-792-165. Siempre compartiendo las mejores canciones, las melodías que nos enamoran. Aquí están los Bukis, Loco por ti.

Wow, qué canción, Luis Miguel. Palabra de honor. La década de los 80, 1986-87. Estoy bien, ¿verdad? Saludos para Leonor, que se reporta con nosotros desde Sitcay. Gracias por el reporte. Saludos también para Abigail, fiel oyente de la radio, fiel oyente del programa. Abigail, bienvenida. En el Cebollar, como siempre, como todas las noches, conectada con Sensación. Abrimos espacio de publicidad en vivo. 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Cerramos publicidad en vivo. Saludos para Ángel, que está con nosotros. Para Eduardo también, Edu. En Pacha, gracias. Para Michael, que se reporta desde Totoracocha. Michael, bienvenido al programa. Una canción de Van Mozart, Sobre tu piel, encantado. Acá estamos siempre complaciendo. 20 horas 58 minutos, tengo para ti esta canción en la voz de Sergio Sacoto, Tu casa.

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0: Oh, si tú no estás aquí, Rosana, con esta buena canción para recordar la década de los 2000. Gracias por recomendarla hoy, por ser parte del programa. Saludos para Narcisa, que se reporta. Gracias, Narcisa. Nos sintoniza en el sector de los Top Tens. Gracias. En el sector de la calle vieja está Rocío y Cristina. Rosy y Cristi, bienvenidas al programa. Primera vez que escriben. Un abrazo para ustedes. Que tengan una linda noche. Y recuerden quedarse siempre en sintonía de Sensación. Las programaciones diarias están increíbles. 106.5 FM y a través de las plataformas digitales, Radio Box, TuneIn Radio, Radios Ecuador, en todas partes. La aplicación personalizada también, por supuesto, para escuchar las 24 horas, su programación favorita. 21 horas con 11 minutos. ¿Qué más tengo para ti, Luis Ángel? Esta canción es hermosa. Se llama Viento.

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Hay amores y amores, Sergio Facchelli, con esta canción, Sergio Facchelli. Sonando muy bien en Radio Sensación, en esta noche para enamorarnos mucho más. Saludos para Jackie, que está con nosotros. El mejor regalo que puedes darle a alguien es hacerle sentir que nunca estarás sola. A veces una mirada vale más que mil promesas. Saludos para Dani, que está con nosotros, gracias. Para Mayra Rocano también, felicidades, una linda noche. Una canción de Tommy Torres, querido Tommy, encantado. Lo vamos a complacer. Saludos para Estefanía, centro de la ciudad de Cuenca. Una canción de las Flans, Las Mil y Una Noche, encantado. Algo de Flavio César también me piden en cada canción, encantado también. Siempre listos para complacer aquí en Sensación. Eros Ramazzotti, ahora por ti me casaré.

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21 horas 49 minutos, ya cerquita de la parte final del programa. Son by Four y la canción A Puro Dolor. Saludos para Natalí, que está con nosotros. Para Hernán también, que se reporta, gracias. Para Fátima, hola Fati, bienvenida. En Ture nos escucha Fátima, bienvenida, un gusto compartir la programación de hoy con todos ustedes, con los amigos, amigas que hacen que este programa sea el más romántico de todos. Tengo más canciones para este corto espacio que nos queda, así que rapidito vamos con Van Mozart, Sobre tu piel.

llegamos a la parte final del programa. Muchas gracias. 21 horas con 55 minutos. Como siempre acá, muy contento de hacerles compañía, pero llegó el momento de agradecerles por la sintonía, por la compañía, e invitarles para mañana a reencontrarnos nuevamente a partir de las 20 horas aquí en Sensación. Que tengan una linda, linda noche. Nos vemos mañana en punto 20 horas en su dial 106.5. Hasta mañana. Chao.

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No me resulta fácil quererte, créeme. El amor no es tan sencillo como imaginábamos. Ni nosotros somos tan simples como entonces. ¿Te acuerdas? Creíamos en casi todo, como dos chicos. Creíamos que era suficiente quererse, que nuestro amor era inviolable como una caja fuerte, el remedio para todos los males, la varita mágica de un mago, el escondite perfecto, la tierra prometida, un país neutral. Y no es así, lo sabes. Ahora lo sabes, no es así. Nuestro amor es una ciudad abierta, bombardeado por todos los dolores del mundo, atacado por todos los ejércitos de la angustia, invadido por todos los aliados de la injusticia, saboteado por todos los mercenarios de la perversidad, a veces hasta por nosotros mismos. Créeme, no me resulta fácil quererte en medio de este campo de batalla asediado por tantos enemigos del sentimiento. A ti tampoco te debe resultar fácil quererme, lo sé. Y no te lo digo para quedar bien. Los mejores años de tu vida cocinando esperanza, cociendo un poco de alegría, barriendo tristezas, endulzándome la vida cada mañana en una taza de café. 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

Al escuchar la bandola, el arpa y el requinto, viene a nuestra memoria un pasillo que solloza entre letras y sonidos las más nostálgicas historias de amor y desamor.

pasillo es el género musical más difundido y es la expresión ecuatoriana por excelencia. Sigue cantándose de generación en generación.

pasillo es poesía. Música sentimental nacida del alma. Suave melodía que encierra amor. Uno de sus mayores referentes fue Julio Jaramillo.

pasillo nos permite revivir épocas memorables, ya que demuestra nuestra identidad sonora y un legado importante de la cultura urbana.

historias que cautivaron a una generación nostálgica. Historias de amor que siguen latentes en cada acorde de guitarra que con un suave murmullo nos transporta a mágicos momentos que no volverán.

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piensa y piensa en la paz que se puede encontrar en el silencio. En cuanto sea posible y sin rendirte, mantén buenas relaciones con todas las personas. Enuncia tu verdad de una manera serena y clara y escucha a los demás, incluso al torpe e ignorante. También ellos tienen su propia historia. Esquiva a las personas ruidosas y agresivas, ya que son un fastidio para el espíritu. Si te comparas con los demás, te volverás vano y amargado, pues siempre habrá personas más grandes y más pequeñas que tú.

Disfruta de tus éxitos lo mismo que de tus planes. Mantén el interés en tu propia carrera. Por humilde que sea, ella es un verdadero tesoro en el fortuito cambiar de los tiempos. Sé cauto en tus negocios, pues el mundo está lleno de engaños. Mas no dejes que esto te vuelva ciego para la virtud que existe. Hay muchas personas que se esfuerzan por alcanzar nobles ideales. La vida está llena de heroísmo. Sé sincero contigo mismo. En especial, no finjas el afecto y no seas cínico en el amor. Pues en medio de todas las arideces y desengaños, es perenne como la hierba. Acata dócilmente el consejo de los años, abandonando con donaire las cosas de la juventud. Cultiva la firmeza del espíritu para que te proteja las adversidades repentinas. Muchos temores nacen de la fatiga y la soledad. Sobre una sana disciplina, sé benigno contigo mismo. Tú eres una criatura del universo. No menos que las plantas y las estrellas, tienes derecho a existir.

Por eso debes estar en paz con Dios, cualquiera que sea tu idea de Él. Y sean cualesquiera tus trabajos y aspiraciones, conserva la paz con tu alma en la bulliciosa confusión de la vida. Aún con toda su farsa, penalidades y sueños fallidos, el mundo es todavía hermoso. Sé cauto, esfuérzate por ser feliz.

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0: Hola, hola, hola, hola, hola. ¿Está listo? ¿Está listo ese café que enamora? Sí, señor. Hola, buenos días. Aquí estamos listos ya para acompañarles en esta mañana espectacular. Un poquito fría, pero aquí estamos ya listísimos al pie del cañón para brindarte tu música favorita. Hoy, como todos los días, tenemos buena música, mucho ánimo positivo. Y además, el día de hoy ya estamos en viernes. ¿Y el viernes qué significa? Viernes significa algo robótico, show robótico. Bueno, nosotros así estamos arrancando ya, saludándote en primera instancia. Y disculpa, estamos un poquitín afectados en la garganta. Hola, hola, hola. Buenos días, mi gente linda. 6 de la mañana ya con 6 minutos en punto. Y el aroma a café inunda nuestra cabina. Pero sobre todo se enciende el corazón. Sí, señor, queremos encender ese corazón, corazoncito. Llegamos al día más esperado de la semana. Sí, estamos en viernes, señores. Amaneció con una pequeña llovizna, ¿no? Llovía algo ligerito a la madrugada también, según escuchábamos, así medio, en medio del quinto sueño. Está lloviendo. Bueno, como sea que esté el clima el día de hoy, es viernes y eso es muy importante. Hoy es un día perfecto para agradecer. Sí, vamos a agradecer a nuestro Supremo, al Creador, por brindarnos un día más de vida. Hoy vamos a abrazar muy fuerte. Venga, señor productor, para abrazarle, venga. Y vamos a recordar que la vida, al igual que un buen café, se disfruta mucho más cuando se comparte con amor. Bienvenidos a Café que Enamora, donde tu mañana cobra sentido. ¿Estamos listos ya para arrancar? Hoy voy a pasármela muy bien, estamos en viernes. Y el cuerpo lo sabe, cuerpo trabajador. Amigos, bienvenidos, vamos a arrancar de una manera muy inspirada. Así que estamos listos ya, señor productor, cuando quiera. Suéltale, por favor.
1: Un poquito más.

Qué buena forma de arrancar. Así todos romanticones y bien inspirados. Saludos a nuestros amigos trabajadores que ya empiezan a reportarte. Lo puedes hacer tú también a través del 098-792-1065. ¿Cuál es tu canción favorita de pronto? ¿Quieres enviarnos alguna sugerencia? Lo puedes hacer a través de nuestra línea de WhatsApp. ¿Dónde te encuentras ahora mismo? ¿Estás ya alistando todo? ¿Alistando todo para disfrutar de este día?

0: Cuando marcamos ya, son las 6 de la mañana con 16 minutos. Hola, saludos amigos, gracias por estar en sintonía de Radio Sensación 106.5. En el sector de la avenida Huaynacapac nos comenta que están ya en sintonía. Saludos amigos, buenos días. Esto es Café que Enamora. Muchos están agripados. ¿Qué anda pasando ese virus? Ese bendito virus de la gripe. Abríguense, por favor, abríguense. Estás enfermo. Do. Más adelante estaremos con el show robótico, no te olvides.
1: Vete con ella, vida, y que sean muy felices.
0: Vete. Dale, mi pajarito. Son las 6:17.

0: Estamos listos para el informe climático. Perfecto. Vamos a ver qué es lo que ocurre o qué es lo que va a ocurrir en el día de hoy. ¿Cuánto estamos marcando? Déjame ver el calendario. 10 de julio 2026. Felicidades a quienes hoy están de cumpleaños, estás de aniversario de pronto. Hoy es una fecha importante para ti. ¡Que te vaya bonito! Domingo juega el Cuenquita, ¿no? Domingo juega el Cuenquita. Muy bien, clima para Cuenca, Ecuador, viernes 10 de julio 2026. Se presenta como con un cielo parcialmente nublado, una temperatura máxima de 18 grados centígrados a 21 grados centígrados entre calores va a ser hoy, y una mínima de 10 grados centígrados. El cielo se va a mantener parcialmente cubierto en la mañana. Al iniciar en horas de la madrugada, lloviznas en algunos puntos de la ciudad, ¿no? La humedad rondará el 88% y los vientos serán leves de unos 5 a 8 kilómetros. ¿Qué va a pasar en la tarde? A ver. Se anticipa un incremento de nubosidad con probabilidad de lluvias leves o lloviznas dispersas, aproximadamente de un milímetro de acumulación. Son pequeño, algo ligerito, ¿no? Los vientos aumentarán ligeramente hasta los 13 kilómetros por hora. Perfecto. Al cierre del día, el tiempo se va a estabilizar, por lo que no se contemplan precipitaciones y la temperatura descenderá progresivamente hacia los 10 grados centígrados. ¡Chachay! No hay precipitaciones para la noche entonces y va a descender progresivamente la temperatura. A ver, ¿qué es lo que dice el INAMI? En su advertencia meteorológica, existen riesgos de lluvias moderadas en la Amazonía. Para la región interandina, donde se ubica Cuenca, se prevé la persistencia de altas temperaturas diurnas bajo el sol directo durante el mediodía y ráfagas de viento, condiciones que sí elevan el riesgo de propagación de incendios forestales. Además, se proyectan niveles de radiación ultravioleta entre altos y muy altos a escala nacional. Por eso, tener mucho cuidado, protección solar, sobre todo entre las 10 de la mañana y de las 3 de la tarde, que los rayos UV llegan directamente a la piel, ¿sí? Incluso si notas el cielo nublado, igual existe radiación ultravioleta alta. Así que esa es la información climática para el día de hoy. Lluvia netamente en horas de la tarde, lo que se da a conocer, lluvia o lloviznas, pequeñas o ligeras lloviznas. Son las 6:22 minutos.
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0: Hola, hola, hola. Bueno, avanzamos, son las 6 de la mañana con 33 minutos. Hoy el tiempo pasa rápido, ¿ah? Es momento también de presentar a nuestra compañera de los viernes. Ya está acá presente. Hola, mi querida. Mi querida Robotina, ¿cómo estás? Buenos días. Bienvenido. ¿Qué pasó, Robotina? Hola, hola, hola, hola, hola. Ah, el fondo, dice el fondo. Señor productor, ponga el fondo, por favor. Sin el fondo ya no puede. Ok. 6:34 minutos, vamos a saludar rápidamente a Robotina para que el tiempo no se nos complique ya. Hola, ¿cómo estás, Robotina? Bienvenida a este nuevo show robótico de los viernes, a los tiempos que nos volvemos a reencontrar. ¿Qué tal?
1: Hola, hola, mis queridas hermosas, guapas Robilovers.
0: Perfecto.
1: Oye, mijín.
0: ¿Qué pasó?
1: No escucho bien mi hermosa voz.
0: Tu hermosa. ¿Qué dijiste?
1: Okay. ¿Qué? Que digo, te estoy diciendo que no escucho bien mi hermosa y delicada voz. Dame retorno, mijín color de la tierra.
0: Ey.
1: Quiero monitorear todo lo que sabiamente digo en el show.
0: A ver, no te escuchas bien, dice. A ver, déjame revisar acá. No sé si ahí estás bien. Ahí estamos bien, ¿verdad, Robotina? Ahí está bien.
1: Por ahí, mijín, solo tienes que subir el volumen o ni eso sabes hacer.
0: Ya, Robotina. Relájate y saluda más bien, saluda. Mi hermosa voz, dice todavía. Ahí estás bien, Robotina, ahí te escúchate, escúchate.
1: Ya. Ahí escucho mi relajante voz.
0: Relajante.
1: Sí, pues relajante, dije.
0: Okay.
1: Bueno, déjame saludar a mis hermosas Robilovers.
0: Relaja.
1: Gracias por siempre dejarse acompañar del show robótico.
0: Perfecto. Relajante voz, hermosa voz. Bueno. ¿Qué es lo que tenemos para este día, Robotina?
1: Y como cada semana estaremos brindándote muchos segmentos de otro mundo mundial.
0: Perfecto.
1: Así que prepárate para disfrutar del show único, hecho y pensando para mis hermosas Robilovers.
0: Perfecto. Oye, deberías dar algún segmento también para los caballeros, ¿no? Hay muchos caballeros que te escuchan también, siguen la programación, no solamente las chicas.
1: Sí, claro. Para los mijines color humilde también, sobre todo para que dejen de mentirles a mis hermosas.
0: Sí, bueno,
1: sí, claro.
0: Vamos a arrancar ya directamente. Sí, vamos a arrancar directamente la programación. Esta vez acompañado de Robotina. Tiene muchos segmentos, dice ella. Para disfrutar de su hermosa voz.

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1: Hoy estamos en viernes y el viernes se disfruta del show robótico. El show. Vamos a continuar. A ver, son las 6:43 pajarito. Ya se están reportando nuestros amigos también a través del 098-792-1065. Salude, Robotina, por favor, salude.
2: Saludos a mis hermosas Robilovers, que cada semana se comunican y nos dan a conocer su apoyo a mi show único e incomparable.
1: Muy bien. Has venido con todo el ánimo, mi querida Robotina. Has venido siempre atenta a todos los mensajes. Tienes que ir revisando los mensajes, por favor, ¿ya?
2: Nunca desconfíes de mis habilidades robóticas. Además que estoy siempre lista, nunca inlista.
1: Ok, no hay problema. Solo te recomendaba nada más, ¿ya? ¿Qué tenemos por ahora?
2: No perdamos más tiempo.
1: ¿Ya?
2: Y mejor vamos con mi primer segmento robótico.
1: ¿Ya? ¿Cómo se llama?
2: Se trata de mi consejo Robilover.
1: Consejo Robilover.
2: Perroso, ya sabes qué hacer.
1: Este señor productor está siempre pilas, ¿no? Muy bien. Siempre pilas, nunca impilas. Ok. Vamos, tiene consejo robótico. ¡Atentos! Consejo robótico para esta mañana.
2: Atentas, mis hermosas y empoderadas. Este consejo es para quienes ahora mismo se dirigen a sus labores.
1: ¿A quienes están yendo a trabajar? Perfecto. A ver, atentos a quienes están ya todo listo, un poco estresados por el tráfico, pero ya yendo hacia las labores. A ver.
2: En este día mi consejo es, no te estreses.
1: ¿No te estreses?
2: Sí, no te estreses. Recuerda que, pagan lo mismo, si trabajas rápido o lento.
1: Ah, bárbaro, bien, ¿eh? O sea, no te estreses. Te van a pagar igual, así trabajes rápido o lento. Oye, bien. Qué barbaridad. Bien, me parece lógico eso.
2: Este consejo te doy porque tu amiga Robotina soy.
1: Me parece bien, Robotina. Muchas gracias. Arrancamos con ese consejo.

robótico de parte de Robotina. 098-792-165. Mira tú, te van a pagar igual, así trabajes rápido, lento. Lógico, ¿no? Lógico.

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2: Estamos bien con el tiempo, ¿ah? Son las 6:54 minutos en este instante, 6:54. Saludos amigos, bienvenidos a quienes recién se integran a la señal 106.5. Esto es Radio Sensación, una radio para escuchar todo el día. Hoy estamos con el show robótico.
3: Qué hermoso leer sus mensajes de apoyo de mis hermosas Robilovers.
2: Sí, ¿verdad?
3: Recuerden, envíen sus mensajes y coméntanos en dónde nos escuchas.
2: Ah, chévere. Sería bueno también saber en qué punto de la ciudad nos están escuchando. Sí, me parece muy bien. Recuerden, 098-792-1065 es la forma para que puedas comunicarte con nosotros. ¿De acuerdo? Hazlo con todo el gusto. Estaremos dando lectura más adelante, ¿ya? Muy bien, vamos a continuar entonces. Son las 6:55 minutos.
4: Hola, hola, Carlitos, ¿qué hubo, pues? Hola. Perdona que te interrumpa.
2: No,
4: sabes, pasaba por aquí.
2: ¿Qué pasó?
4: Y quería saludarte y saber si me puedes ayudar con algo.
2: Claro, dime, ¿qué pasó? A los tiempos que te veo, Salomé, cada vez que

0: Salomé, por favor.
1: O sea, me refiero a que estuvimos sudando porque hicimos ejercicio.
0: Ah, sí, sí, claro.
1: Carlitos, no seas mal pensadito.
0: No, no, es que haces muchas pausas y eso puede generar malos entendidos, ¿no? La toalla, parece que tengo en el carro. Ya te doy la toalla, ¿ya? Ya, Salomé, espérame un segundito nada más. Solo voy con el segmento con Robotina, ¿ya?
2: Sí, síguele, mi gincolor centavo. O sea, vas a hacer ejercicio con esta salmonela. Y cuando la Kimberly te invita a caminar un rato, dices que estás cansado.
0: No. Solo la vez anterior fuimos acá al parque que está casi todo. Fuimos a correr un poco. Pero nada del otro mundo, o sea. No es que me ha ido al gym con ella, no. Y además.
2: Ni, aparte le has prestado la toalla para ensuciar con ese sudor de la salchipapa.
0: No, no es salchipapa.
2: Solo te puedo decir, mi gincolor de la tierra, que este informe, para mi amiguis la Kimberly, traerá consecuencias.
0: No, oye. Robotina, por favor, no creo. O sea, mira que nos estamos llevando todo bien hasta el momento, no ha habido ningún problema. Robotina, ¿a quién estás llamando? Robotina, por favor. ¿Qué pasó? ¿Qué suena? Caramba, empezó. Me olvidé de poner en modo avión. Ya te contesto, Kimberly, ya te contesto. Bueno, vamos con música más bien antes de que yo le conteste a no sé quién me llama. A ver. ¿Aló? No, solamente. Solo me fui acá al parque nomás, no hice ejercicio. Ya no me llames, ya estoy trabajando.

Estamos en 10 de julio y marcamos 7 con un minuto. Y sí, oye, hace inteligente el teléfono. No se canse. Ya voy ya luego a la casa, ya. Demasiado. ¿Qué dijo? Oye, tampoco me digas color galleta Oreo. Oye. 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
2: Bueno, les cuento que el mijín color de la tierra está como un perro rabioso, solo porque la Kimberly le llamó para decirle que desde cuándo se va al gym. Y además le dijo que desde hoy le va a quitar el carro para que vaya caminando a la radio. Y además le dijo que desde hoy le va a quitar el carro para que vaya caminando a la radio. Pero bueno, allá este mijín con sus problemas, yo estoy aquí para hacer el show robótico. Es más, vamos con mi siguiente segmento. El segmento se llama Ecuador, país maravilloso, modo mundialista. No pierdas tiempo, mijín perroso, y pon mi fondo antes que llegue el mijín. Atención, Ecuador es un país maravilloso, donde celebramos más la victoria de Inglaterra ante México que la ganancia de Ecuador en contra de Alemania. Otro más. Atención, Ecuador es un país maravilloso, donde sufrimos más por el mundial que por el alza de combustible y la inseguridad. No tengo vida ni valor con estos mijines. Sí, si quieres más de Ecuador, país maravilloso, sígueme en las redes, estoy como Robotina 2.0.
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1: Bueno, son las 7:17. Avancemos rápidamente porque ya mismo llegamos a la parte final. Robotina, por favor.
2: No le vayan a decir nada, que ya salimos al aire, mis hermosas.
1: ¿Qué cosa, qué cosa?
2: Nada, mijín, nada de nada. Decía que mandes los saludos a mis hermosas que enviaron sus mensajes.
1: Ah, sí, saludos para, a ver, Mayra decía que te da todo el apoyo. Y estamos ya alistándonos para trabajar, dice Mayra, Mayra, Mayra. Saluda a la Mayra, por favor.
2: Hola, hola, mi hermosa Mayra. Gracias por tu mensaje de apoyo. Saludos a todas quienes están trabajando.
1: A quienes están laborando. A ver, Alexandra dice que se está reportando mientras hace ejercicio, Alexandra.
2: ¿Qué tal, mi querida Alexandra? Gracias por tu reporte. Me encanta que te ejercites con mi show robótico.
1: Oye, Dana y Vero son unas niñas que se están yendo con su mamá y acompañándole al trabajo, dice.
2: Saludos, mis hermosas, Dana y Vero. Que les vaya bonito y qué bueno que le acompañen a su hermosa mamita.
1: Muy bien. Vamos a continuar.
2: Bueno, bueno, es momento de irnos.
1: ¿De irnos?
2: Sí, de irnos, pero al rincón de la reflexión. Tengo preguntas que no me dejan dormir.
1: Perfecto.
2: Perroso que suene mi fondo.
1: Preguntas que no te dejan dormir, Robotina. A ver, por ejemplo, ¿cuál es la pregunta?
2: Atención, si el aceite de oliva lo hacen con oliva y el aceite de coco lo hacen de coco, entonces, ¿de qué está hecho el aceite de bebé?
1: ¡Ah, caramba! Buena, buena, ah, caramba, buena reflexión, oye. Buena pregunta, más bien. Si el aceite de oliva lo hacen de oliva y el aceite de coco lo hacen de coco, ¿de qué lo hacen el aceite de bebé? Básbaro, básbaro, mi querida Robotina.
2: Atención, otra pregunta que no me deja dormir.
1: A ver.
2: Si un perro caliente se enfría, ¿sigue siendo perro caliente o solo es un perro?
1: Ah, básbaro.
2: Atención.
1: Básbaro, básbaro. Deme un perro caliente, por favor. A un hot dog. O perro caliente. Si se enfría, ¿sigue siendo perro caliente o solo perro? Básbaro. Preguntas que no le dejan dormir a Robotina. Muy bien, Robotina. Oye, me sorprende esto.
2: Recuerda, estás escuchando el show robótico de tu amiga la Robotina.
1: Bárbaro, bárbaro.

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1: Estamos por llegar a la parte final, no sin antes recordarte que Unidad Educativa Bilingüe Buena Esperanza es educación de calidad con calidez. 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Ahora sí, momento de despedirnos. Gracias, mi querida Robotina. Mil disculpas, estoy un poquitín afectado a la garganta. Que tengas un lindo día, Robotina. Gracias por el show robótico.
2: Y como todo lo bueno se acaba, mis hermosas Robilovers, me tengo que ir.
1: Acho, garacho.
2: Gracias por todos sus mensajes y por cierto, seguimos receptando los mensajes para que formen parte del grupo de Antisalamancas Unidas. Jamás serán vencidas.
1: Y sigues con eso, oye. Ya, eso. Eso es solo una broma. No sigas con eso. Vas a seguir con eso de las anti-salamancas. No, porque se llama Salomé.
2: Si voy a seguir con eso, por siempre y para siempre. Amén. Bueno, antes que nos despidamos y que vayas a comer croquetas,
1: ey,
2: tengo el último segmento. Perroso, por favor, que suene mi fondo.
1: Perfecto, póngale por favor, Perroso. ¿Qué segmento, Robotina?
2: Mi segmento se llama Un día eres joven y al siguiente.
1: Perfecto.
2: Atención, un día eres joven y en tu cumpleaños pides como deseo tener mucha plata.
1: Ah, claro, claro, en el cumpleaños. A ver, antes de soplar la velita, deseo yo mucha plata, quiero mucha plata. ¿Ya? ¿Y ahora?
2: Siguiente, en tu cumpleaños pides como deseo mucha salud y que no se te caiga el cabello.
1: No, no digas eso. Un día pides mucha plata y el siguiente dice, Diosito, dame salud y que no se me caiga el cabello. No digas eso, Robotín.
2: Me imagino eso pides tú, mijín.
1: No.
2: Color de la tierra. Bueno, me despido y contéstale a mi amiguis la Kimberly.
1: No creo que
2: te tiene que decir algo.
1: ¿Me tiene que decir algo? ¿Qué me tiene que decir? No creo. Ya voy a salir del programa, ya, llámame luego. A ver, ¿qué dice? ¿Qué pasó? Ya digo que ya sí, ya voy a llevar pan. ¿Qué cosa? ¿Que para mí solo croquetas? No, ya. ¿Y que me vaya a caminar para hacer ejercicio? No me he ido con la Salomé a hacer ejercicio, hombre. Solo fui a caminar acá. Bueno, ya, chao. ¿Sí ves lo que causas? ¿Ves lo que causas, Robotina?
2: Chao, mis Robilovers. Nos escuchamos al mediodía.
1: Claro, y te vas y huyes. Bueno, nos despedimos. Muchas gracias. Que tengas una mañana excelente. Se viene 106.5 Deportes. Primera emisión. Al mediodía nos reencontramos nuevamente. 12 del Meridiano para disfrutar de tu música favorita. Estaremos con recuerdos. Y además, hoy es viernes de despecho. No te olvides. Al mediodía nos reencontramos. Muchas gracias. Hasta pronto. Chau.

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0: ¿qué tal, amigas y amigos? ¿Cómo están? Buenos días, bienvenidas y bienvenidos, como siempre, a 106.5 Deportes. Primera emisión, día viernes 10 de julio del 2026. Son las 7 de la mañana con 36 minutos. Las puertas para un nuevo fin de semana, las puertas para conocer a los semifinalistas del Mundial. Y hay uno que está situado allí, Francia, que ayer en el primer tiempo se incomodó ante Marruecos, luego se peinó en la etapa de complemento y llega guapo a las semifinales del conjunto galo. Marruecos se había parado muy bien en el primer episodio y en el segundo no fue igual de resiliente que en la primera etapa y con esto ha quedado apeado, así como hace 3 años y medio en Qatar fue eliminado, pero en esa época en las semis por Francia, bueno, ahora un escalón abajo ha quedado fuera de la cita perdiendo ante el combinado galo que hoy aparece como uno de los grandes favoritos, por no decir el gran favorito para levantar el cetro, que sería su tercer título en la Copa del Mundo. Hoy juega España, otro equipo que ha sido campeón y que sueña con la posibilidad de sumar su segunda estrella, siendo favorito ante una Bélgica que viene de menos a más. Esta, la Bélgica que menos suena de los últimos mundiales, pero la que, no sé si de manera contrastante, más ha impactado, sobre todo por el poderío goleador de las últimas jornadas, de los últimos partidos. Sin embargo, no es favorito Bélgica, evidentemente, y hoy tendrá en el papel la gran tarea de dar un batacazo, o al menos una sorpresa dentro de la cita ecuménica. Mañana 2 partidos, un fin de semana de Clásico del Astillero, el Deportivo Cuenca que recibirá a Aucas. Estaremos hablando también de baloncesto, amigos. Mucha atención porque se viene la Superliga masculina, ya hubo la femenina hace un tiempo y hoy estaremos entrevistando aquí en nuestros estudios a Mario Gordón, que es el presidente del Cuenca Basket Club, para que nos cuente algunos detalles. Tenemos entradas, decíamos, para el día domingo, así es que a los oyentes que quieran ir a observar el partido entre Deportivo Cuenca y Aucas el domingo desde las 14:15, por favor, ahora mismo pueden empezar a preparar su WhatsApp para responder los desafíos fáciles. Va a ser como una prueba o un examen de libro abierto lo que vamos a hacer aquí en la programación para que ustedes puedan llevarse las entradas y disfrutar, cortesía de Radio Sensación y del Deportivo Cuenca, el partido entre el equipo de camisetas coloradas y la escuadra dirigida por el ex Deportivo Cuenca, Norberto Araujo. 098-792-1065. Si todavía no lo han registrado, le doy una vez más para que se estacione, se está conduciendo y lo pueda apuntar, lo pueda registrar en su móvil. 098-792-1065. Ya vamos a preguntarles, pero sobre todo a hacerles el primer desafío para que se puedan llevar la primera entrada para el día domingo. Pero antes, como siempre, vamos a saludar con el señor Raúl Oscar Becerra. ¿Qué dice, Raúl? Bienvenido, buenos días.
1: Hola, Andrés, ¿cómo te va? Un saludo para vos, para toda la gente que nos escucha también día a día. Un placer estar aquí junto a ustedes. Detalles para comenzar, la Copa Ecuador. Ya se definieron los octavos de final. Ajá. Hay duelos interesantes como para tener en cuenta. En todo caso, hay una llave que tiene a Liga por un lado y por el otro lado está Independiente del Valle, Macará, Barcelona, algo así parecido a lo de Francia, por ese lado, España, Bélgica, Países Bajos, bueno, algo así pasa por también en Ecuador. En todo caso, voy a comentarles el detalle de cuáles son los cruces ya confirmados para octavos de final. No es la Copa del Mundo, es la Copa Ecuador y en todo caso vamos a dar los detalles. Liga de Quito va a enfrentar a Leones del Norte.
0: Acá, o sea, Liga acá, contra...
1: Pero acá sigue sosteniéndose la localía para Leones, ¿no?
0: Claro, claro, claro. ¿Sí? Leones por estar una categoría por debajo. Bueno, o sea, a ver, el porque ranking. El año anterior, claro, es que el año anterior estuvo en la B.
1: Ah, se cotiza con el año anterior.
0: Sí. Bueno, ahí viene un detalle, cuando son equipos de una misma categoría se toma en referencia la ubicación última, pero en este caso... la ubicación era el uno en una categoría y el otro en otra.
1: Serie B, claro.
0: Sí.
1: Aucas versus la Unión de Cotopaxi.
0: Aucas ante la Unión, el equipo que dejó fuera a Deportivo Cuenca.
1: Podría haber sido un duelo ahí nuevamente de
0: claro.
1: De estos que se dan por particularidad, mucho más seguido de lo que pensamos, ¿no? AUCA y Deportivo Cuenca ya ha sido un rival constante, por lo menos. El año anterior creo que AUCA también queda fuera... O le gana a Cuenca, no recuerdo, en la Copa Ecuador.
0: El Cuenca eliminó a Aucas.
1: Sí.
0: Sí, en penales.
1: Muy bien, buen detalle.
0: Como 30.000 penales hubo el año anterior.
1: Daqui Lema, Fútbol Club versus Astillero, Fútbol Club. Católica versus Vino Tinto, esa es por una llave. Y vamos a la llave más difícil. Independiente del Valle versus Manta. Acá también me parece que Manta sería el local, o bueno, habría que ver si es por el ranking, no recuerdo bien todavía esta situación de reglamento con respecto a la Copa Ecuador. Gualaceo versus Macará, Barcelona versus Liga de Puerto Viejo, Delfín versus Juventud Italiana. Bueno, esos son los cruces de octavo de final, obviamente para lo que va a ser la continuidad de la Copa Ecuador, que en algunos casos me imagino quizá en situación... apremiada por el recuperar puntos, engrosar esta situación de tabla, los complica. En todo caso, aspirarán a llegar lo más lejos posible, pero se viene una seguidilla importante de partidos, Andrés. Cuenca va a tener en esta situación, quizá analizando el contexto de la Copa Ecuador, por eso digo que hay clubes que van a tener que jugar entre Liga Pro y Copa Ecuador, y hasta en Copa Internacional, muchísimos partidos seguidos, Andrés, por esta situación del Mundial. Cuenca va a tener 5 partidos en 15 días. Solo Cuenca.
0: Cada 3 días.
1: Que no tiene participación ni Internacional ni Copa Ecuador.
0: Claro, y si no estoy equivocado, son 4 partidos en 10 días, u 11. O sea, claro, un partido más que le dará, entre comillas... 5 días de diferencia. Pero claro, si lo pone en lo macro, si pone todo en el conjunto, serían 5 partidos en 15 días. Cada 72 horas un partido en promedio.
1: Así es, esos son los detalles de la Copa Ecuador y lo que va dejando, por lo menos, esta Copa, que obviamente le da posibilidad de clasificación en torneo internacional, algún ingreso económico para el campeón y obviamente en la vitrina tener un título en su haber.
0: ¿Qué partido es el que más le atrae?
1: ¿De
0: ¿Y
1: estos?
0: ¿Por qué? Sí, de estas llaves. Así a ojo de buen cubero.
1: ¿Será el de Macará Gualaceo? A ver, porque después los otros...
0: Por la proximidad.
1: Sí, Independiente Manta para mí no representa...
0: ¿Sabes cuál es atractivo, creo yo? Por popularidad y tradición, el Barcelona Liga de Puerto Viejo.
1: Ah, claro.
0: Y el otro... No desde el morbo mal usado, aunque alguien dirá esto es como la envidia, no hay sana envidia, toda la envidia es mala, o no hay buen morbo, sino todo morbo es malo, por el tema de Liga y el equipo de Esteban Paz.
1: Ah, con Leones.
0: Claro, claro, seguramente por allí, atractivo, un poco picante. Sí. Ojalá que en la cancha sea puro show, puro espectáculo, pura hambre de gloria y no puro patazo. No creo, porque obviamente a nivel dirigencial... No quedó bien la situación entre los señores Álvarez y Esteban Paz en su momento, pero yo creo que eso queda de las líneas de cal, como habitualmente o tradicionalmente se llaman a las líneas que se trazan en las canchas de fútbol, para afuera, a las gradas, al escritorio. En la cancha creo que puede ser otra situación. Ojalá que así sea en todo caso.
1: Sí, detalle, son 7 equipos que no son de la primera división que están en esta instancia. Recordar que la Copa Ecuador es la que más globalización con respecto a lo deportivo representa. Ahí está la Unión, Daqui Lema, Astillero, Vino Tinto Serie B, el Gualaceo, Liga de Puerto Viejo, Juventud Italiana. Esos son los equipos que vienen, que no son de primera y que obviamente tienen intenciones de llegar lo más lejos. Recordar que el año anterior jugó Barcelona contra Cuenca Junior.
0: Sí.
1: Y Cuenca Junior llegó hasta la semifinal, ¿no? Si no me equivoco. Y pierde,
0: claro, contra la Católica
1: 4-1 y no recuerdo el otro resultado.
0: Allá fue 4-1, acá 0-0.
1: 0-0 fue.
0: Oiga, pero no por nada, ¿no? Yo recuerdo ese partido, fue una paliza de Cuenca Juniors a la Católica acá. Era partido para 2-0, 3-0, inclusive al final hubo una pena máxima para Roberto Latuca Ordóñez como para ganarle a la Católica, y lastimosamente Latuca no pudo definir bien, no pateó bien. Y el portero se lo atajó. Allá en Quito, el equipo cuencano, recuerdo que hace el gol, estaba siendo resiliente, aguantó 60 minutos con el 0-1 en su favor. Y ya en los últimos 30 se le complicó la situación. Fueron errores crasos, puntuales, los de Cuenca Juniors para que la Católica lo goleara en aquel partido. Y acá, insisto, yo creo que el equipo cuencano mereció ganar y con creces.

0: Pero la verdad de la milanesa en el fútbol se escribe cuando la pelotita cruza la línea de sentencia o la línea de gol, si quieren, y en ese caso no lo pudo hacer. Y en esta temporada, cuando más esperaba de Cuenca Juniors, obviamente tuvo al frente un equipo como Macará, sí, que acá le fue ganando. Un Macará que se ha graduado de especialista fuera de Ambato, tanto en la Copa Sudamericana cuanto en la Copa Ecuador. Oiga, un fuerte abrazo y el agradecimiento a Miguel Gutiérrez, ¿ya?, que nos manda precisamente en este instante, nos comparte el detalle de la localía de los equipos. Y claro, tiene razón. Es que en este caso, el equipo de Leones será visitante de Liga Deportiva Universitaria de Quito. El partido se va a jugar en el Rodrigo Paz Delgado. La Unión, es raro decir, ¿no?, el equipo de Esteban Paz va a jugar de visita en el Rodrigo Paz Delgado, en el estadio que lleva el nombre de su papá. La Unión ante Aucas en el Horno, donde el Cuenca fue eliminado en penales. El Astillero Fútbol Club juega ante Daquilema en el Alejandro Ponce Novoa. Este estadio no conozco. Ojalá en algún momento se dé la oportunidad. El Vino Tinto
1: Católica.
0: Ante la Católica será en el estadio Avna San Carlos. Avna San Carlos.
1: ¿Sí conoce ese?
0: Tampoco. No, no, no. ¿Para qué decir que no si sí? ¿O por qué decir si sí que no? A ver, Vino Tinto Fútbol Club ante Universidad Católica. Ah, ya, ese decíamos.
1: Sí, recién. En el
0: Avna San Carlos.
1: O al otro lado.
0: Independiente ante Manta en el Banco Guayaquil. Esto es ya por la ubicación de la última temporada. Tremenda ventaja, dirá alguien, ¿no?
1: Claro, es que cuando son equipos, ahí lo que digo yo, cuando son equipos de la misma categoría, el ranking sí tiende a poner a un equipo de local. Y en este caso, Liga de Quito y Leones, está Liga, y Independiente sobre Manta está Independiente, ¿no?
0: Claro. Gualaceo Macará en el Gerardo León.
1: Allá.
0: Sí. Bueno, van a jugar allá. El Gualaceo lo pudo también haber hecho acá, aunque no está yendo mucha gente. No está yendo mucha gente a apoyar al Gualaceo.
1: Ah.
0: Claro. Por eso entiendo que decidieron jugar allá, donde
1: localía más fuerte igual.
0: Claro, van a tener más gente. Va a estar en su casa. Liga de Puerto Viejo, Barcelona en el Real Estamarindos, para que se llene ese estadio.
1: Lindo es.
0: Juventud Italiana ante Delfín en el Jocay.
1: ¿Y eso?
0: Y ahí está.
1: ¿Y ese por qué en el Jocay?
0: Porque Juventud Italiana, déjenme ver en dónde juega de local.
1: Claro, ahí mismo.
0: Claro, ahora.
1: Es muy probable que juegue ahí mismo, en el Jocay de Manta, me parece. Porque para que juegue el equipo de ascenso con función de local, tiene que hacerlo en un estadio, obviamente, propiamente identificado como tal para hacerlo, ¿no?
0: ¿Qué dice? Sí, acá está, sus partidos de local en el estadio Jocay.
1: Claro.
0: Sí. Pero esa era la única explicación. Juventud Italiana. Veo que acá el entrenador es Paul Alarcón, ya lo voy a actualizar. Pero no sé si el Gato Alarcón. No, usted no fue compañero del Gato Alarcón. El Gato Alarcón fue arquero del Cuenca en los 2000. De hecho, si no estoy equivocado, fue parte del plantel campeón del 2004. El Gato Paul Alarcón, que estuvo en Barcelona, también en Espoli y en otros equipos. Pero bueno, eso en cuanto a la Copa Ecuador. La alternativa que tienen algunos equipos de sumar otro título y ahí abrochar un cupo para un evento internacional, que por lo general el que está persiguiendo ese cupo internacional en la Copa Ecuador ya lo tiene asegurado en la Liga Pro.
1: Ha pasado.
0: Simple y llanamente habrá que ver cuál le conviene más. Echar mano de qué cupo le conviene más.
1: Y eso en la decisión final que determina, por ejemplo, porque te da cupo Libertadores 3, ¿no? Fase 3 de Libertadores, ¿no? Eso ya está determinado previamente.
0: Claro, lo que le pasó a la Católica, por ejemplo. La Católica fue campeón de la Copa Ecuador y jugó en la Libertadores, pero
1: marchó.
0: En la primera llave se fue. Ahí alguien puede decir, bueno, ¿qué hubiese sido más conveniente para la Católica, inclusive para jugar más partidos internacionalmente? Capaz que la Sudamericana.
1: Pero ahí hay un monto diferente de lo económico.
0: Claro. Inclusive, a ver, la posibilidad de la taquilla. No es lo mismo enfrentar a un equipo, por lo general, ¿no?, en la Copa Libertadores, en condición de local, que en la Copa Sudamericana también.
1: Igual lo dejó afuera un equipo uruguayo, ¿no?
0: Claro.
1: no me acuerdo quién fue, pero un equipo uruguayo lo deja fuera por penales, que en Quito no le puede ganar la Católica.
0: Exactamente. Oiga, permítame enviarle un abrazo también al tocayo, Andrés Guillermo. Es tocayo, amigo y colega también, locutor musical, obviamente especialista en otras áreas, muy bueno. Ayer pudimos conversar con el tocayo en horas de la noche en un evento social y nos decía que en las mañanas, mientras se dirige hacia distintos lugares, está ahí con la radio informándose y demás. Así es que un fuerte abrazo para Andrés Guillermo, hincha del Cuenca, Raúl. Seguramente gritó algunos de sus goles y también una que otra mala palabra cuando erró.
1: Un saludo para Andrés también. Gracias, Andrés, por el aliento. Me quedo con eso.
0: Sobre todo cuando apoyaba. Sobre todo cuando apoyaba. A ver, son las 7:52. ¿Algo más sobre la Copa Ecuador, mi querido Raúl?
1: No, eso detalle. A ver, un detalle también proveniente de la Serie B. Dejó de ser entrenador Joé Armas del Nacional, ¿no?
0: Sí.
1: Determinó ya su salida. No sé si fue tanto, bueno, fue más una situación de renuncia, pero en todo caso es la falta de la posibilidad de habilitación de jugadores y obviamente los resultados, ¿no? Así que renunció a su cargo y obviamente ya lo decíamos, ¿no? Lo del Nacho en crisis futbolística, institucional, y ahora se deja un entrenador joven que quizá tuvo su mejor rédito con Imbabura, creo que fue cuando lo lleva a Primera División, y en todo caso estuvo dando vueltas por algunos equipos. Hoy quizá la posibilidad de reincorporarse al fútbol de Serie B, en este caso con el Nacho, no le fue bien en cuanto a resultados. Obviamente la mayoría de sus partidos jugó con juveniles, chicos que no han tenido posibilidad de tener experiencia en Primera División, y en todo caso ya renunció. Así que eso es un poco para comentar de lo que fue o de lo que va pasando con respecto a este equipo popular, un equipo de los más importantes del fútbol ecuatoriano, que lamentablemente pierde a un nuevo entrenador en el transcurso de este año.
0: Sí, una pena por Joé Armas, porque ahí es donde uno dice lo ingrato que por momentos puede llegar a ser el fútbol, pero sobre todo la labor de un director técnico. Hace 2 años era muy, pero muy cotizado Joé Armas.
1: Sí.
0: Ahí recuerdo que él había contado aquella historia de la cantidad de carpetas que imprimió, que envió a los representantes y dirigentes de distintos clubes hasta que se le abrió las puertas en el equipo de el Imbabura. Ahí obviamente hizo el campañón que hizo, sus bonos mejoraron, se quedó sin dirigir luego de su salida en el equipo del Imbabura y lo ficha Cuenca Juniors. Perdón, Independiente Juniors.
1: Sí.
0: Va allá y uno decía, este tiene que ser la antesala de llegar a Independiente del Valle.
1: Claro.
0: Para un técnico formador, capacitado, joven, ambicioso, innovador, de perspectiva y demás, pero lastimosamente no le fue bien allí. Deja ese cargo y ahora sucede lo que sucede con el Nacional. Llega un equipo de más historia como el Nacional, pero que está atravesando un momento muy complicado desde lo institucional, desde lo económico, en muchas áreas. Y se expuso, creo yo. Eso es a veces el tema, ¿no? Un técnico dice, yo sí puedo, desde liderazgo. Pero luego, desde liderazgo, intenta llegar y hay muchas limitaciones. Y eso, lastimosamente, luego en la carpeta no se estipula. Es difícil, entiendo yo, Raúl, el momento en el que un director técnico o un representante de un director técnico llega a presentar un proyecto en la oficina, sobre el escritorio de un dirigente, le dice, mire, él es el director técnico innovador, creativo, revolucionario, y dice, bueno, ¿y cómo le fue en el último equipo? Le fue muy mal, aquí están los números. ¿Por qué? Estaba mal la institución económicamente. Es difícil que alguien entienda eso también.
1: Sí.
0: Por lo general, algunos técnicos se pueden llegar a quemar en esas circunstancias.
1: Bueno, la experiencia está ahí, obviamente hay riesgo de en todas las partes, pero bueno, no creo que esté implicado en un rendimiento, si se quiere, malo, un análisis negativo. En todo caso es un paso dentro de la experiencia de él, que es joven, y entender que, claro, cuando uno piensa de que a veces las cosas las puede mejorar desde lo deportivo, ya lo institucional está muy mal y eso repercute directamente en el rendimiento futbolístico, y bueno, no hay mucho que hacer. En todo caso, presentar la renuncia es lo más noble y entender que quizá pueda haber otro que pueda modificar. En todo caso, veremos quién es el nuevo entrenador para las próximas fechas con respecto al Nacho.
0: Correcto. A ver, amigos, vamos a hablar del Deportivo Cuenca. Son las 7 de la mañana con 56 minutos. En este momento habilitamos el WhatsApp de la radio.

0: Araujo al Deportivo Cuenca?
1: ¿Tiene el dato exacto?
0: Sí.
1: Muy bien.
0: ¿Cuántos partidos dirigió Norberto Araujo, el hoy técnico de Aucas, en Deportivo Cuenca? Hay una pista, inclusive si quieren hay una chance. En las redes sociales, en la cuenta X de la radio, está esa información. Ayer la subimos junto a Mr. Castillo. Ahí está la información, clarita. ¿Cuántos partidos dirigió Norberto Araujo a Deportivo Cuenca? En total, oficiales, obviamente, ¿no? Oficiales. El primer oyente que dé el número exacto se lleva la primera general para el domingo ir al Estadio Alejandro Serrano Aguilar. Tenemos las 7:57, hasta las 8:02 les vamos a dar. Hasta las 8:02. ¿Cuántos partidos dirigió Norberto Araujo en Deportivo Cuenca? Y se lleva automáticamente la general. Les vamos a dar una chance, ojo, revisen bien. Ya veo que llegan algunos mensajes así de refilón, lo estoy observando. Pueden faltar 1, 2, 3 partidos de los datos que están proveyendo según los primeros mensajes
1: cinco
0: que leí.
1: 5 pal peso.
0: 5 pal peso, dice el señor Raúl Oscar Becerra. Tiene que ser el dato completo. Y claro, si por A o B, hasta las 8:02, nadie acierta con el número exacto, tenemos que hacer por proximidad, el que más se acerque en cuanto al número de partidos dirigidos. ¿Usted tiene alguna idea, Raúl, o no?
1: A ver, pensando, fue un año, el año anterior no hubo Copa Internacional. Estuvo desde el año 2024, serán unos cerca de 40, puede ser, aproximadamente.
0: Vea, ayer justo lo estábamos observando. Desde el 5 de septiembre del 2024 al 23 de diciembre del 2025.
1: Ah, cerca.
0: En ese periodo.
1: Cerca de los 40.
0: Partidos? Cerca, ya, ahí está el señor Raúl Becerra.
1: Dando si él, pistas.
0: Claro, vamos a ver, ojalá no dé una mala pista, pero si está segurísimo de eso.
1: No, para, o sea, por lo digo yo, pues son 30 fechas aseguradas, más lo que claro, dirigió la fecha antes de las otras.
0: El año anterior.
1: Así, piensen.
0: Ya unos 40, dice
1: Raúl. Yo digo 40, por ahí me paso, ojo, sí, por ahí me quedo corto.
0: Claro, veremos. Ya está, tienen 3 minutos más, ahí están participando.
1: O sea, ¿cómo es? ¿Gana el primero que acierte de la lista de los que van llegando?
0: Sí, ah, okay. Si es que hay alguien que le pega en el blanco.
1: Ya, pero va pasando desde los primeros que enviaron.
0: Claro, en, ah, orden, okay, en orden. Por ejemplo, ahora ya han llegado 6 mensajes ya, en este momento a través de WhatsApp. Puede ser con mensaje escrito o con mensaje
1: solo
0: grabado.
1: Solo el número
0: de audio
1: también.
0: Solo el número también, claro, claro. Solo preguntamos cuántos partidos dirigió Norberto Araujo al Deportivo Cuenca.
1: ¿Puedo jugar?
0: Claro. Claro, pero no. Puede jugar, pero no puede ganar.
1: Está como Independiente Junior.
0: Eso. Puede ser campeón, pero no puede ascender a la serie de privilegio. Oiga, vamos a escuchar declaraciones. Ayer atendieron los elementos, sí, del Deportivo Cuenca y obviamente contaron algunos aspectos
1: importantes, ¿eh?
0: Sí, sí, hay algunos aspectos muy importantes. Mancinelli, desde su experiencia, sabe qué decir con profundidad y qué no.
1: Ojo que hay detalles que él no se atrevía a decir, y en todo caso hoy, por no quizá ver la figura, vamos a recordarlo, a Escalada, se toma el trabajo de hacerlo para dar un poquito de claridad de cuál es la situación del club. Pero en todo caso, esto antes por ahí lo podía llegar a decir Escalada. Veremos qué dice, en todo caso escucharemos, pero le toca lamentablemente tener esta línea de comunicación entre la situación deportiva, la situación del club y en todo caso cómo está hoy el Deportivo Cuenca.
0: Exactamente. Escuchamos a uno de los capitanes, a Lucas Mancinelli, que regresó a las canchas después de casi 2 meses con Deportivo Cuenca. Recordemos que no había actuado en los últimos partidos antes de la paralización de la Liga Pro por la organización de la Copa del Mundo.
1: Se lesiona ya en Paraguay.
0: En Paraguay contra Recoleta, en aquel 0-0.
1: Sí.
0: De ahí no pudo regresar a la cancha y lo hizo ante Barcelona. ¿Cuántos minutos jugó Mancinelli?
1: 45.
0: 45,
1: para el segundo tiempo. ¿Entretiempo o no?
0: Para el segundo tiempo. Y ahí está, ese es el rubro con el cual ha regresado Lucas Mancinelli. Ahora sí lo escuchamos.
2: Oh, buenos días. Sí, fue una derrota para nosotros inesperada, sabiendo cómo nos habíamos preparado después en esta segunda etapa y el partido cómo se dio también. Creo que regalamos un tiempo, fue el primer tiempo que no era lo esperado, y también los goles vinieron por errores nuestros, es la realidad. Toda la llegada que tuvo Barcelona en el primer tiempo fueron errores nuestros, que lo asumimos, porque la verdad que el primer gol fue un pase entre tres compañeros.

0: compañero, un centro, la fortuna de Pato y que Facu no la pudo sacar y después el segundo un penal que no, con esto, con el tema del VAR y esas cosas no pueden pasar y después bueno, con el 2-0 quería ir a buscarlo, generamos, tuvimos algunas chances, pero bueno, creo que tenemos mucho para mejorar.
1: Lucas, se reencuentran con el hincha el domingo al partido ante Aucas, ¿qué esperan de ese partido? ¿Qué esperan de Aucas, del equipo de Arauca?
0: No, la verdad que lo vimos el otro día contra Guayaquil City, sabiendo cómo juega Beto y con el sistema que propone y con los jugadores que tiene, la verdad que va a ser un lindo partido, un lindo desafío también para nosotros porque volver a jugar con nuestra gente de local y bueno, sabiendo que ganamos también lo volvemos a superar en la tabla y nos seguimos encaminando, que es el objetivo nuestro, es poder terminar lo más arriba posible, pero bueno, sabiendo de que tenemos muchas cosas que corregir, muchas cosas que mejorar, porque creo que no nos fuimos conforme con lo que sucedió el partido con Barcelona y sabiendo de que de local tenemos la oportunidad y la obligación de llevarnos los tres puntos.
2: Lucas, usted en lo personal, ¿cómo se sintió también ya regresó a las canchas luego de esa para importante también que tuvo?
0: No, la verdad, en lo personal bien, sumar minutos, había hecho cuando volví a entrenar después casi de 68 días de no poder entrenar a la par de mis compañeros, me sentí cómodo, sé que me falta mucho en lo físico porque bueno, la para fue muy importante y también en la zona donde estuve los dos desgarros, para mí no poder trotar, no poder hacer nada, me llevó a esa para. Y que cuando apenas arrancamos los entrenamientos de esta segunda etapa, en esa mini pretemporada, pude entrenar a la par de mis compañeros y me sentí cómodo. Espero seguir sumando minutos. Lo he hablado también con los médicos, con el profe, que en lo físico me falta y la idea es ir agarrando en lo futbolístico minutos y creo que estos partidos me van a servir mucho para tratar de volver al 100% como yo quiero estar.
2: Lucas, para evitar especulaciones, ¿les están debiendo mayo y junio?
0: Sí, pero bueno, también se ha acercado el presidente estos días y nos ha confirmado que seguramente esta semana va a completar mayo y bueno, también es algo importante también de poder, en lo económico, poder mantenernos al día para tratar de que nosotros estemos tranquilos a la hora de jugar.
2: ¿Y es verdad, Lucas, que les están debiendo también el premio de clasificación a la Sudamericana?
0: Sí, pero bueno, eso creo que lo va a hablar también el presidente, que tienen ahí un conveniente en la cuenta, pero bueno, eso ya está, así que bueno, esperemos que se solucione rápido para tratar de completar eso y poder nosotros también tener la cabeza solamente en jugar.
1: Lucas, ¿cómo han tomado la llegada de Damián Manso? Un cambio de director deportivo, Luis Miguel Escalada era muy cercano a ustedes, lo conocen muy bien, trabajaron mucho tiempo. Primero, bueno, preguntarle qué significó la salida de Pichu en el grupo y la llegada de Damián Manso, cómo lo han visto, han conversado con él, se ha hecho presente en los entrenamientos, cómo han ido llevando a cabo también esta nueva relación con el director deportivo.
0: Sí, la verdad que el haber compartido casi un año y medio con Pichu fue para nosotros algo que no lo esperábamos y creo que afectó también al grupo porque la verdad que era muy cercano, estuvo en el día a día y pasamos momentos también no buenos y muy buenos también, entonces fue algo que para nosotros o en lo personal a mí afectó porque bueno, era en el día a día era todo para nosotros porque tenía esa comunicación y bueno, también la llegada de Damián para nosotros también adaptarnos a él se tiene que adaptar también a nosotros y la verdad que está compartiendo el día a día con nosotros, está viendo lo que es el Deportivo Cuenca, nos está ayudando también en ese diálogo con los dirigentes, así que esperemos que yo siempre digo, al director deportivo cuando al equipo le va bien, al director deportivo también le va bien y al club también, así que esperemos poder respaldarlo con resultados para que él también se sienta cómodo.
2: Lucas, se incorporó un nuevo preparador físico también. ¿Cómo han venido trabajando con él?
0: No, la verdad que bien. Con Juan, la verdad que la idea también de otro profe en medio de un campeonato a veces es medio complicado porque te tenés que adaptar a la forma de trabajar, pero bueno, la verdad que trabajan más similarmente. Y nosotros nos adaptamos bárbaro a él. La verdad que en esta mini pretemporada que hicimos sirvió para conocernos y la verdad que de a poco se va adaptando al grupo y nosotros a él a la idea que él tiene.
2: Jean Nardelli se ha incorporado también al Deportivo Cuenca. ¿Usted lo conocía o cómo lo han recibido, cómo lo han sentido?
0: Sí, uno lo conocía, lo he enfrentado en la Vinotinto y lo conocía del fútbol ecuatoriano. La verdad que lo hemos recibido bien. Él se ha adaptado también bien rápido al club y al equipo y a la idea que tiene Jorge. Así que esperemos, bueno, que a él le vaya bien, porque a nosotros también. Y esperemos que, bueno, que se pueda estar ya habilitado para poder jugar el fin de semana.
3: Bien, ahí están las declaraciones de Lucas Mancinelli, la autocrítica de lo que fue sobre todo el primer tiempo del partido del sábado anterior en el Estadio Monumental ante Barcelona Sporting Club. Obviamente tampoco es que hay que ser demasiado sabios para catalogar que en verdad el Cuenca fue hasta el propio coartífice de los goles del equipo canario. Fueron errores no forzados, si cabe el término, los goles del equipo de Barcelona en el primer tiempo, más allá de las otras claras que también tuvo Barcelona y las chances que pudo haber tenido Deportivo Cuenca para descontar. Sobre el tema de la economía del Cuenca,
4: sí.
3: Me dicen que hoy se paga mayo, es la información que me proveen, y el 50% del premio de Sudamericana.
4: ¿Hoy
3: se
4: también?
3: Les está, perdón, se les está, a ver, voy a hablar bien para no generar alguna confusión. Se les estaba deudando, perdón, el 50% del premio de Copa Sudamericana más mayo y junio.
4: Sí.
3: Hoy se paga mayo. Quedaría
4: un mes.
3: Junio. Y el 50% del premio de Copa Sudamericana. Ya se les había cancelado el 50% del premio de Copa Sudamericana, más el premio de la ganancia al Santos.
4: Claro.
3: En aquel partido. Eso ya se había cancelado. Fue el primer partido de Copa Sudamericana,
4: claro,
3: ¿no? De la fase de grupos.
4: $125,000 fue mérito deportivo.
3: Exactamente. El 50% de eso ya se había cancelado, así es que hoy pagándose mayo quedaría junio y el otro 50% del premio de Copa Sudamericana, que lo dice Mancinelli en la nota, se les ha informado que está con alguna situación, es una retención de ese dinero, entiendo por responsabilidades del club a nivel gubernamental.
4: Claro, ¿y dónde se retiene eso? ¿La FEF?
3: En la cuenta bancaria, me imagino.
4: Ah, ok.
3: En la cuenta bancaria, donde se deposita el dinero. Ahí se congela mientras no puedan canalizarse los recursos para el pago de otras responsabilidades.
4: Claro, que son el IES, el SRI.
3: Claro, los compromisos que tiene el club con el gobierno.
4: Claro.
3: IES, SRI, esas situaciones. Eso en cuanto a lo de Mancinelli. Lo hablábamos extra micrófonos, amigos. Y hay algo que, al menos de lo que hoy se puede observar, se ha dado en Deportivo Cuenca. Estaba chequeando, el 15 de junio fue presentado Damián Manso. 15 de junio, es decir, en 5 días se cumplirá el primer mes de la presencia del director deportivo en Deportivo Cuenca. Y obviamente, a ver, yo entiendo que Damián Manso, desde el primer momento en el que llegó, se habrá colocado los guantes, el overall para generar el trabajo en una institución en la que se demanda, obviamente, trabajo arduo desde distintas áreas, tal cual lo había explicado su antecesor, Luis Miguel Escalada. Pero me da la impresión que ahora, precisamente por estos temas económicos, aún no se ha podido ver los resultados de la labor de Damián Manso. Porque todavía no ha habido en el Deportivo Cuenca una noticia que pueda ser publicada o develada donde diga usted, esto ya tiene la firma de Damián Manso y no lo de Luis Miguel Escalada. Ojo con lo que estoy diciendo. No digo que no esté trabajando, porque estará trabajando, estará generando él lo que piensa o sabe que tiene que hacer. Pero todavía, es que si uno ve,
4: yo creo que sí.
3: Llega Nardelli,
4: a ver,
3: Raúl.
4: El detalle de Nardelli, bueno, obviamente no lo trajo él.
3: Claro.
4: Al chico, el delantero, no lo trajo él tampoco.
3: No, recomendado por Jorge Celico.
4: Pero sí estará abocado, primero, a la llegada de un jugador más, que no sabemos si es delantero, que ayer hablaba, bueno, venían
3: atacante.
4: Atacante. La salida de Morocho también es parte de la dirección deportiva.
3: ¿Pero es decisión de él?
4: No, pero en cuanto a también la forma y qué es lo que piensan en función de del futuro del club y del jugador. A ver, para mí, no es un no es un detalle tener en cuenta de que es un jugador que te pueda seguir aportando. Y si el jugador piensa de que él puede seguir aportando, yo puedo generar un vínculo con el jugador, independientemente de que haya un préstamo o una salida hoy. O sea, por eso se hablaba de la posibilidad de que se genere una renovación o un contrato, ¿no? Y generar un préstamo con extensión. ¿Por qué? Porque vos sabés que Morocho es un jugador que ha rendido, que es un jugador que obviamente la mayoría de los compañeros o la totalidad de los compañeros lo quieren, y obviamente también es parte de dirección deportiva encaminar eso. No es simplemente decir, bueno, sí, se va y ya está. O sea, y es la dirigencia y la parte de la dirección deportiva tiene que ver con todo este tipo de análisis de futuro. O sea, si fue del Cuenca, no es patrimonio del Cuenca. En respecto a su contrato sí, pero en respecto a si se quiere de la formación y otro lugar, pero la salida de él tiene que ver con una aceptación de la dirección deportiva y pensar de que ese jugador, no, si no lo voy a tener en cuenta a futuro, lo dejo ir, y si pienso de que puede seguir siendo un aporte, le genero una extensión de contrato y un préstamo.
3: Ahora, eso se verá una vez que se oficialice lo de Morocho, claro, y las formas. Y ahí se verá ese resultado que decimos del movimiento y de la gestión de la dirección deportiva.
4: Para bien o para mal es también el proceso del
3: director deportivo.
4: Sí, esto sí.
3: ¿Saben qué es lo complejo, Raúl? Es que en un momento clave se dio esta transición. O sea, en un momento, inclusive, si usted quiere, turbulento, se da esta transición. Porque entiendo que no puede ser igual llegar como un futbolista, como un director técnico, arrancando una pretemporada para armar el proyecto, como llegar cuando ya está todo en marcha y de alguna forma tener que acoplarse también. Porque lo que dice Mancinelli, ojo, es que solamente hay que entender o intentar comprender lo que dice Mancinelli en las declaraciones. Porque dice, estábamos un año y medio con Escalada, él facilitaba algunas cosas, generaba las conversaciones con la directiva y demás. Y ahora está Damián, que está trabajando, tenemos que acoplarnos a él, él también tiene que acoplarse al equipo. Es que para Manso también debe ser llegar a un lugar, llegar a una oficina donde no todo esté en orden y donde tiene que él poco a poco intentar poner en orden las cosas, y algunas de las que estaban de acuerdo al criterio de su antecesor. Un florerito por acá, un jarrito por aquí, una carpeta por acá.
4: Para mí es el mejor momento.
3: Darle su rubro. Darle su rubro, darle su toque, darle su impronta. Y si usted quiere, inclusive, generar ya su idea para a partir de ahí encaminar también.
4: Para mí es el mejor momento para un director deportivo. Pero no desde lo ideal, en el sentido de
3: que la mitad de temporada.
4: Pero en la inexperiencia quizá que debe tener, porque no hemos conocido que ya ha trabajado de esto, por lo menos en mi caso, doy la opinión con respecto a lo que sé de que no ha trabajado con respecto a ser director deportivo, y en todo caso no tenés encima un mercado de pases amplio, una necesidad de estar constantemente negociando con representantes, con clubes, generando vínculos con o relaciones con otros. Para mí no, para mí el proceso va a ser de menos a más. Es la primera experiencia en la que le va a tocar cerrar uno o dos jugadores. Una salida puede ser ahora la de Morocho, una llegada, y en todo caso el proceso va a ser que él se vaya adaptando a la situación del club, a lo que es estar al frente de un club que no tiene recursos, bueno, un montón de situaciones. Pero para mí es la idónea para él. En todo caso, para otra persona que tiene otro tipo de experiencia, puede ser que sea algo quizás no tan bueno. En todo caso, para mí no se le va a atribuir tanto lo negativo del proceso a él.
3: ¿Y lo positivo?
4: Muy poco.
3: O sea, es acoplarse a lo que ya estaba encaminado.
4: Claro, es que no tiene mucha. A ver, un mercado de pases en el que te ofrece solamente dos extranjeros para poder traer, una economía que el club no te permite tampoco hacer mucho. O sea, vos tenés una carta de presentación en donde vos tu trabajo no es muy.
3: Entonces, podríamos decir que de alguna forma este va a ser un periodo de trabajo, evidentemente, pero de ir organizando las cosas para luego intentar ponerlo a volar.
4: En diciembre, enero será su evaluación, para ver el mercado de pases, para ver sus contactos, su forma de analizar el fútbol del Deportivo Cuenca, pero hoy para mí está en una situación de simplemente de estar adaptándose al club. Y en todo caso, todo esto que está viviendo el club de que si él habla o no habla, de si él da información que antes la daba Escalada con respecto a lo económico y hoy lo tiene que hacer el propio Mancinelli, hay muchos detalles en los que él quizás se tenga que adaptar o quizá el club, los jugadores tienen que entender que él no tiene la misma línea de manejo que el que Escalada. No. O sea, hay gente que está abocada simplemente a la parte de lo que son las transferencias, el scouting, el hacer llegar a los jugadores, y hay otros que sí se dan el trabajo de gestionar dinero, como lo hizo Escalada, uh-huh, estar presente en la parte de la prensa para que obviamente haya claridad de lo deportivo y lo económico. O sea, hay gente que abarca más, hay gente que obviamente se enfoca en lo que tiene que hacer, no está mal. Obviamente son perfiles diferentes, pero en principio para mí creo que no es el momento en el que más trabajo tenga él, sino más bien para mí va a ser un proceso de adaptación, y en diciembre dependerá del club, de él en todo caso, si verán la posibilidad de que él sea parte de quien lleve adelante el año 2027.
3: Claro, hay que recordar de todas formas el antecedente, no para comparar, sino para evaluar lo que ya fue en Deportivo Cuenca, las presentaciones y la presencia de los dos directores deportivos anteriores. Saritama estuvo más de un año, 2 años y medio prácticamente, y Escalada 1 año y medio. O sea, los procesos siempre tuvieron al menos el tiempo prudente como para que se puedan consolidar acorde al pensamiento y a la filosofía del profesional. Y ahora también, obviamente, la idea será que Manso pueda aterrizar su idea, pueda aterrizar lo que él ha aprendido, la experiencia que ha adquirido dentro del fútbol en una institución como la del Deportivo Cuenca. En todo caso, el equipo colorado, este dato anecdótico, de color si se quiere, Manso debutando en Cuenca como director deportivo, ya lo hizo ante Barcelona en Guayaquil, ante Norberto Araujo, que regresa a Cuenca luego de su salida del equipo colorado, y los dos campeones de la Libertadores con Liga de Quito, en su momento en el 2008. Ya será bueno también para ver qué recuerdos tendrán entre los dos y cómo compartirán ese saludo antes del partido el día domingo a las 14:15. Horario medio complicado el día domingo. Por suerte no hay Copa del Mundo. Ya. Por suerte no hay Copa del Mundo ese día. Pero complicado el de las 14:15. Ojalá que la gente pueda asistir al estadio Alejandro Serrano.
4: ¿La gente irá al estadio?
3: Claro, el domingo a esa hora ha sido medio complicado para Deportivo Cuenca. Ya lo hemos dicho, yo creo que inclusive podría ir más gente, bueno, siempre los viernes en horas de la noche, pero ya está. Y entrando del tema del Mundial, también un poco complicado, porque lo que se quiere es que haya mayor asistencia de gente, si no se ha percibido, y no solo por el Cuenca, por muchos clubes no percibieron ingresos durante un mes por la organización de la Copa del Mundo, por taquilla sobre todo, quiero decir.
4: Ojo que el partido entre Barcelona y Deportivo Cuenca creo que salió en pérdida a Barcelona.
3: Barcelona está en pérdida desde...
4: Bueno, en relación, porque no había nadie en el estadio.
3: Raúl, yo tampoco lo digo, yo estoy diciendo en verdad, solo el clásico del astillero cuando Barcelona le ganó a Emelec, porque ni en la Copa Libertadores con Boca no hubo más de 20.000 personas. Uno decía, en teoría, con Boca ahí está para llenar el estadio. No, no fue así. Creo que hubo más gente en los primeros partidos. Y eso que Barcelona no pudo ganar, ¿se acuerda? Ese aspecto, que no pudo ganar los partidos en condición de local ante Argentinos Juniors y luego antes hubo Botafogo.
4: Botafogo.
3: Contra Cruzeiro jugó el primer partido de la fase de grupos. O sea, yendo al tema de las taquillas, ha sido complicado para algunos clubes, y más aún luego del Mundial. Y ahí en los horarios, uno ya sabe, ¿no? Es el viejo cuento, ¿cómo es? Del gallo pelón, creo que saben decir. Ya se viene hablando mucho de este tema y es difícil que se corrija, pero creo que en algún momento sí debería la Liga Pro, junto con el canal que estipula los horarios, también comprender eso. Que si bien es cierto, ellos también ponen la plata y todo bien con los equipos, que de ahí pueden pagar a sus jugadores, pero en algún momento procurar ser lo más ecuánimes para que en X estadio, en Y estadio, en Z escenario deportivo, pueda la gente ir en mayor número y de alguna forma acrecentar o ayudar la economía del club, que en este caso va a jugar en condición de local. Son las 8:21. A ver, ya vamos a leer luego de la pausa comercial. Ya entraron algunos mensajes. Los que entraron hasta las 8:03. Sí, así habíamos quedado, ¿no? Los que entraron hasta las 8:03 en cuanto a la participación, porque luego tendremos otra pregunta para que la gente pueda llevarse la entrada y asistir al ASA, ahí estoy aquí medio complicado con las hojitas, al ASA el domingo a partir de las 14:15. Abrimos espacio publicitario, consiste el CEL, el internet que crece junto a ti, planes desde $15 para el hogar, la oficina, el negocio, la empresa. 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Cerramos espacio publicitario, vamos a la pausa y ya volvemos con más aquí en Radio Sensación.
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0: Estamos de regreso, amigos. Son las 8 de la mañana con 26 minutos. Las 8 con 26. Lo del Deportivo Cuenca ante Aucas, entonces, amigos, de Aucas, viene bien. En teoría, a ver, Aucas llega cómodo para el partido ante Deportivo Cuenca, viene ganando. Sin embargo, el partido del domingo se presenta como la posibilidad para que el Cuenca pueda enderezar la imagen que dejó el sábado anterior y pueda de alguna forma acomodarse nuevamente en la parte más alta de la tabla. Porque igual el Cuenca sigue hoy en zona de clasificación para un evento internacional, pero ganando el domingo estará mucho más cómodo. El Cuenca podría regresar a ser tercero en la tabla de valores, sacándolo de allí al propio Aucas, y el Cuenca podría ser hasta segundo si es que Barcelona pierde el clásico del astillero ante Melec, que no sería nada raro.
1: No.
0: Que Barcelona pierda el clásico en el estadio Capul, se va a desarrollar este partido. Pero Melec, en cambio, haría 26 y seguiría en la pelea en la parte alta de la tabla. De alguna forma, Barcelona se podría caer, el Cuenca se podría acomodar en la tabla, en la parte alta, pero también habría otro que se mete en la discusión como el equipo millonario. Esto en cuanto al partido del Deportivo Cuenca. Son las 8:27. Ya mismo tendremos una entrevista aquí en los estudios de la radio, pero vamos a escuchar o a leer los mensajes, la participación de la gente. A ver, dice: saludos cordiales, estimados amigos. Este fue el primer mensaje que entró. Buen día para el Tocayo y el Negrito, siempre en sintonía. Norberto Araujo dirigió 50 partidos oficiales, dice Andrés Serrano Gómez. 50 partidos oficiales. Este mensaje entró a las 7:57. El siguiente mensaje a la misma hora, 7:57. Lo vamos a escuchar.
2: ¿Cómo están, amigos? Buenos días. 50 partidos oficiales dirigió Norberto Araujo a Deportivo Cuenca. Mi nombre es Francisco Javier Terán Clavijo.
0: Bien, don Francisco Javier. Por ahora en la respuesta estaría empatado con Andrés, pero su mensaje llegó segundos después, ¿no? Vamos a escuchar el tercer mensaje. Bueno, a leer. Buenos días, amigos. La respuesta del profe Araujo: dirigió 50 partidos oficiales en Deportivo Cuenca. 19 ganados, 19 derrotas y 2 empates. Dice Juan Carlitos a través de WhatsApp. Este mensaje entró a las 8 de la mañana. Y este es el último mensaje que entró en el horario que habíamos estipulado, hasta las 8:03. 42 partidos dirigió el Beto Araujo al Cuenca. Gracias, dice por acá Fernando Jiménez. Ahora, le voy a contar un dato, mi querido Raúl. Fueron 52 partidos en total de Araujo. Fueron 52 partidos. Es decir, nadie acertó en el blanco, pero el de mayor aproximación y por llegada del mensaje es Andrés Serrano Gómez.
1: El primero.
0: El primero. Así es que, Andrés, por favor, envíenos su número de cédula para nosotros enviarle el código QR por interno a través del WhatsApp y se lleva la primera general para el día domingo. Ahora, la siguiente de... Ahora que mandan un mensaje. No, pero eso no lo puedo leer al aire.
1: No.
0: A ver, la siguiente. ¿Quién es o quién marcó los dos últimos goles del Cuenca ante Aucas? ¿Sí? ¿Quién es o quién marcó los dos últimos goles oficiales del Cuenca ante Sociedad Deportiva Aucas? ¿Por qué digo quién o quiénes? Porque evidentemente estoy hablando de los dos últimos goles. Si hubo un doblete de, me invento, Raúl Becerra, dirán doblete de Raúl Becerra. Pero si marcó Andrés Carpio uno y el otro Juan Bernardo Castillo, lo tienen que explicar así. ¿Quién o quiénes marcaron los dos últimos goles del Cuenca ante Aucas en partidos oficiales?
1: Claro.
0: Ya, así mismo.
1: Proximidad también tiene que ver acá. Si aciertan uno...
0: Ya, exacto, sí, ya, está bien. 5 minutos más, hasta las 8:35 tendrá la gente. ¿Quién o quiénes marcaron los dos últimos goles oficiales del Cuenca ante Aucas?
1: Por una nueva general.
0: Por una nueva general. ¿Usted participaría, Raúl? ¿Se sabe el tema o no?
1: Sí.
0: Sí.
1: ¿No puedo dar detalle, no?
0: No, ya... Ya, ojo.
1: Puedo dar una pista, ¿no?
0: Facilita. Si quiere.
1: ¿Eh?
0: Si quiere.
1: Será mucho decir, ¿no?
0: Ahí calcule, calcule usted.
1: Defensa.
0: Defensas.
1: Ya, listo, dije demasiado.
0: Ya. Prácticamente era que de
1: la
0: el nombre, el apellido, la edad, ya, cantón pero, de nacimiento.
1: Ya, pero ese fue hace poco, tampoco fue. Es una locura.
0: Ya,
1: no
0: tampoco
1: saberlo,
0: es que
1: ¿no?
0: es locura.
1: Pero ojo, son los últimos dos.
0: Los dos últimos anotadores del Cuenca ante Aucas.
1: Así es.
0: Creo que es más fácil del último. Ahora, del penúltimo, deje ver.
1: Ya lo tengo yo.
0: ¿Sí lo tiene también?
1: Sí, claro.
0: A ver, yo deje ver del penúltimo. Ah, vea.
1: Claro.
0: Sí.
1: Por eso te dije, o sea.
0: Es más, ahí hay mucha relación con el partido del día domingo.
1: Ay, dan más pistas también, ¿no?
0: Ah, sí.
1: Ya, prácticamente.
0: A ver, déjeme ver. Voy a ver el primer mensaje que arribó.
1: Pero tiene que seguir leyendo los otros también, Andrés. Coloj.
0: Sí, claro. A ver, el otro mensaje, Eddie Santiago dice, buenos días, según Mancinelli, todo bien, se preparan bien y el resultado es siempre todo mal, peor el juego. Es mi criterio, no tienen un buen DT, le sigue faltando un back central y un goleador de categoría. Climo está verde, no puede ser titular, cada vez decepcionan más, dice Eddie Santiago, a través del WhatsApp. Esta es una opinión, ¿no?
1: Sí, sí.
0: Luego viene Nelson, ¿qué pasó con Stalin Morocho? ¿Por qué no entrena en el Cuenca? Él mismo tomó esa decisión. ¿Saben sobre eso? Bueno, ya lo hemos venido hablando, lo de Stalin Morocho. Más bien, tendría en algún caso que ya resuelvan con Deportivo Cuenca,
1: claro,
0: que oficializarse su salida para Cuenca Juniors. Don Arturo Rojas Torres expresa lo siguiente.
3: Buenos días, señor Carpio. Raúl Becerra, buenos días a todos. Realmente, Messi sí que es, como decíamos, que es, como decíamos de niños, capitán manda. Todo lo que hace él quiere hacer el resto. Todos los récords que él tenga quiere romper el resto. Que Messi hace gol de cabeza, el resto hace gol de cabeza. Que Messi hace gol con la pierna izquierda, el resto con la pierna izquierda. Con la derecha, el resto con la derecha. Con el pecho, con el pecho. Con el cuatro letras, con el cuatro letras. Ahora por último ya, Messi falla un penal, el resto también falla penales. La envidia les mata, por Dios, son el colmo. Messi parece que está llevando, como decíamos de niños, capitán manda, todo lo que él hace tiene que hacer el resto. Gracias. Una preguntita, señor Carpio y compañía. ¿El señor Manso tiene algún título en gerencia deportiva o dirección deportiva? Solo quisiera saber eso, nada más. Claro que fue mucho lote como jugador, pero quisiera saber si es capaz o es cuestión solamente de favorecer a gente desocupada, al que ha estado desocupada y ahora viene a, después querido votando a Cuenca, viene a, amablemente a ver qué hace por el Cuenca. Gracias.
0: Bueno, ahí está. Saludos para don Arturo Rojas Torres y su opinión.
1: La pregunta también. Desconocemos si tiene o no título de gerencia deportiva. A ver, como tal, bueno, a mí me tocó hablar, perdón que hable en situación personal, y no se da en muchos lugares, de que en Argentina, ya pensando en este cargo de dirección deportiva, se ha gestionado desde el gremio y desde una universidad, que es la Universidad de Tres Arroyos en Argentina, la posibilidad de que se haga una diplomatura, uh-huh, con posibilidad de licenciatura. Pero no está así como tal... Y creo que Conmebol está queriendo incorporar esto. Argentina va a ser precursor en esto, y lo ha hecho en otras cosas, pero en todo caso para que se puedan capacitar en este aspecto, porque en Argentina ya es obligatorio tener el título o la licencia. Pero, claro, pero esto salió el año anterior.
0: Ya.
1: O sea, nosotros fuimos la primera camada de estudiantes que salimos con esa diplomatura, licenciatura, si se quiere. En todo caso,
0: o sea, es licenciatura en gerencia deportiva,
1: sí,
0: o en dirección deportiva.
1: En dirección deportiva.
0: Ya, licenciatura en dirección
1: pero
0: deportiva.
1: Pero lo que es gerencia deportiva creo que está más en España, me parece. En España creo que tiene una relación ya establecida de
0: algún instituto de especializado. Instituto.
1: Sí, que salga ya directamente con una certificación, pero no es que esté muy, es un cargo muy de ahora.
0: Muy nuevo.
1: Muy nuevo, claro, no hay ese tipo de posibilidades, ¿no?
0: Oiga, Raúl, ¿y usted conoció a algún director deportivo? Porque, ojo, antes seguramente hubo directores deportivos que no se habían preparado y que no estaban cumpliendo el rol en ese cargo, pero que hacían todo lo que hoy puede realizar un director deportivo. Y lo hacían bien, sin la necesidad de haber tenido una preparación académica.
1: Sí. La experiencia del fútbol te da el tacto, si se quiere, con lo deportivo. Habría que ver la parte de la de las relaciones, las negociaciones, o sea, hay un cúmulo de
0: aptitudes.
1: De aptitudes, muy bien, ese es el término, que vos podés incorporar y no solamente, no directamente en el estudio de la dirección deportiva, sino por fuera, ¿no? Educación financiera, negociaciones, venta, marketing, todo eso engloba todo lo que tiene que ver con la dirección deportiva. Pero en todo caso, sí, hay. Es más, los que nos han impartido nosotros clases, ya, yo creo que lo hablamos acá, Trapito Vega, ¿se acuerda de Trapito Vega?
0: Claro, el Daniel contador. El Trapito Vega.
1: Bueno, él está en la parte de la dirección deportiva, en la parte de finanzas, por ejemplo. Él enseña todo lo que es la...
0: ¿En qué equipo está él?
1: Él está en Huracán.
0: En Huracán, ya, claro.
1: Sí. Después, Raúl Sansotti, un arquero muy reconocido en Argentina, del ascenso y también de Primera División, él trabaja como director deportivo en Argentinos Juniors. Y también imparte clases en la licenciatura.
0: Sí.
1: O sea, son gente que no han tenido la posibilidad de prepararse previamente, pero ya tienen la experiencia de haber estado muchos años en ese cargo. O pasan de ser team manager, que son como los encargados del equipo, que obviamente tienen relación directa con el equipo en la participación con la parte de la dirigencia. No tienen el involucramiento en la negociación, pero son nexos y todo. O sea, son muchos puestos que se pueden utilizar dentro del fútbol que generan mejores posibilidades para los clubes. En todo caso, se van pasando por diferentes etapas, ¿no? Llegan al club, trabajan a disposición de los dirigentes, tienen contacto, son nexos, y así se va acrecentando. Y creo que desde ese lugar se va poniendo una persona en un cargo que puede ser idóneo, ¿no? Por lo general debe tener cierta particularidad y relación con el club, cierta conexión con los dirigentes para que no haya ningún tipo de confrontación ni desacuerdo, ni que un lugar va por un, o sea, uno va por un lado y si no por el otro, más bien que si está cohesionado va a ser mucho más fácil. En todo caso, sí existe la posibilidad de que no tengan estudios previos ni conocimientos previos, porque es un cargo, nuevamente lo repetimos, que se ha incorporado hace poco tiempo en el fútbol.
0: Bien, a ver, entonces vamos por acá a continuar escuchando o leyendo los mensajes. Dice, vea, por acá, por ejemplo, manda un mensaje don Paul Molina, fue el primero en llegar con la segunda respuesta. Dice Pollo López, ¿sí? Pollo López, a las 8:30 entró este mensaje. Ahora bien, la pregunta era los dos últimos goles, ¿no es cierto? Vamos a ver si alguien ya hasta las 8:35 envió los dos nombres. Andrés Ramón dice Pollo López marcó a las 8:31. Mandó también un nombre. Ahora está escribiendo, pero bueno, es por otro mensaje.
1: Ah, ok.
0: Ya. Vamos a escuchar este otro mensaje que entró 8:32.
4: El último cotejo Aucas Deportivo Cuenca lo ganó el Cuenca con gol de Andrés del Pollo López. Mi nombre es Francisco Javier Terán.
0: Bien, don Francisco Javier Terán. Igual que los otros.
1: Los últimos dos.
0: El último, el Pollo López, dice Pablo Barrera. Este mensaje entró a las 8:32. Otro que entró a las 8:32 dice, buen día, Andrés López fue el último. ¿Ya?
1: Muy bien.
0: 8:33, buenos días amigos, fueron Andrés López y Luis Gustavino, gracias. Ahí está el ganador.
1: Ese es.
0: Ahí está el ganador. Don Damián Quinde. ¿Sí? Don Damián Quinde se acaba de llevar la entrada
1: general
0: y ya le vamos a pasar por interno en este preciso momento a don... A ver, déjeme ver, pero ¿no se llevó ayer? Creo que ayer se llevó.
1: ¿Que también hubo también entradas ayer?
0: A ver, déjeme ver. No. A ver, 1:47. No es la de ayer. Ya, está bien. No, se lleva entonces. Ya mismo le pasamos a don Damián Quinde, por favor, si nos puede agregar el número de cédula. Y la última, mi querido Raúl, vamos a regalar una preferencia, ¿le parece?
1: Cotizado.
0: Una preferencia. Ahora, el que nos diga quiénes fueron o quién fue el último autor de los dos goles de Aucas ante Deportivo Cuenca. Los dos últimos goles oficiales de Aucas al Deportivo Cuenca. ¿Quién o quiénes? Estamos diciendo dos. Y ahora tienen el ejemplo, ¿no? Con lo que acaba de pasar. La mayoría dijo Andrés López, sí, fue el último. Pero ¿y el anterior? Fue Luis Gustavino.
1: O sea, no participa el que ganó recién.
0: Ya no, él ya no.
1: Él ya no.
0: Él ya no. Luego pueden participar. Son las 8:41. Hasta las 8:46 vamos a receptar.
1: A 5 minutos.
0: Sí.
1: Vamos, vamos.
0: ¿Quiénes o quién fue el autor de los dos últimos goles de Aucas ante Deportivo Cuenca? Partidos oficiales. ¿Ya lo tiene Raúl?
1: Claro.
0: Ya lo acaba de ver, ya. Entonces ahí está. 5 minutos tienen a partir de este momento a los oyentes para que puedan participar con nosotros vía mensaje de texto o vía mensaje de audio. Son las 8:41. Tenemos la pausa comercialista. Tentativa para mañana para el domingo del Deportivo Cuenca, Raúl, según lo que se observó el partido ante Barcelona. Y a la espera de la
1: lo de FIFA.
0: acción de que el Cuenca pueda inscribir a Nardelli, sobre todo.
1: No, sobre todo a la Tuquita.
0: Ah, a la Tuquita y a Eddie Guevara, que tiene una molestia.
1: Para mí ahí es la Tuquita.
0: Ya, a ver, en el hipotético caso, porque estaba a la espera de que se levante lo de Luciano Recalde. Ya, que se levante en estas horas. A propósito, ya lo voy a chequear. Suponiendo que se habiliten a todos, ¿cuál sería la alineación adecuada para el domingo?
1: López.
0: Ya, o sea, Ferrero ya indiscutible.
1: Ah, perdón,
0: ¿no?
1: Sí,
0: ya,
1: claro.
0: Usted quiere jugar sin arquero, señor. Así está chaucha para Aucas.
1: Yo siempre me pongo los jugadores. El arquero creo que en ningún momento estuvo en duda, ¿no?
0: Tenga cuidado. Va al debut como director técnico y se olvida del arquero. Va a perder 6-0 en el primer partido.
1: No, pero a ver, no, por entendido que Ferrero hoy es el titular. O sea, no indiscutible, porque quizá sí ha tenido algunas situaciones en que ha generado cierta duda y crítica de parte del hincha. Pero si nos retrotraemos un mes atrás o 2 meses atrás, la figura de Ferrero era relevante e importante en este equipo. En todo caso, Ferrero en el arco, López por derecha, Bolsen, Nardelli por Mateo Piedra, y sería Erique para mí.
0: No, Enrique.
1: No modificaría, salvo el ingreso de Nardelli si está habilitado.
0: Ya, hasta aquí una variante.
1: Una variante.
0: Nardelli por Mateo. ¿En el medio?
1: En el medio yo ingresaría a Vega.
0: ¿Vega?
1: Sí. Sí,
0: ¿con?
1: Sí. Vega, Macari y García.
0: O sea, tres volantes.
1: Sí, tres volantes.
0: ¿Allá en Guayaquil fueron dos?
1: No, allá tres. Fueron tres.
0: ¿De entrada?
1: Fue un 4-2 con Macari y García. ¿Quién fue el tercer de volante allá? Porque jugó Melvin Díaz, González... y Ibarra, esa fue un 4-2-3-1 y con Klimovic arriba. Pero para mí sacaría a Melvin Díaz y pondría un volante en esa situación. Tengo la, o sea, no sería un 4-3-3 entonces. Para mí tendría que ingresar Vega al equipo.
0: Sí,
1: para mí tendría
0: para
1: que
0: poner
1: ingresar.
0: Tres volantes.
1: Sí, para poner tres volantes. Esos tres volantes que le habían dado resultado, ¿no? Y jugar con tres extremos. Para mí sería Ibarra o la Tuquita Ordóñez. Para mí la Tuquita está por encima de Ibarra hoy en rendimiento y en lo que se ha apreciado en sus últimos momentos en el equipo.
0: ¿Cómo lo vio a Ibarra ante Barcelona?
1: A mí me gustó, ¿eh?
0: ¿Mejor?
1: Mejor. Mejor de lo que había se había presentado, por lo menos. Bueno, su última participación fue importante contra Independiente del Valle, de ahí se lesionó y no tuvo tal participación, pero me recuerda más a esa imagen o a esa presentación o a esa sensación de que él, si con confianza y ritmo, puede seguir aportando en la ofensiva. Marca diferencia todavía con lo físico, o sea, en la situación de duelos. Después no sé si está como para hacer el ida y vuelta y generar 10, 15 duelos por partido, no lo sé, pero en todo caso me dejó la sensación de que recuperando nivel y con constancia puede estar...
0: puede ser el Romario que se esperaba.
1: Sí. Dependerá de él, del entrenador y obviamente de la continuidad que tenga, ¿no? Pues si juega hoy, mañana no juega, va a pasar lo mismo que quizá pasó antes. En todo caso, la Tuquita o Romario, Mancinelli, y para mí hay que seguir dándole posibilidades a Klimovic. Yo creo, por estos ratos, ahí me van a decir el padrino...
0: Eso iba a decir ahora, Se cambió de ahijado. Cambió de ahijado.
1: Puedo apadrinar a dos jugadores.
0: A dos nueve. A todos nueve es apadrinado por Raúl.
1: Rivero, que me habían dicho que venía muy bien en situaciones.
0: Klimovic o Rivero.
1: Claro.
0: Ya.
1: Sí. No, sin delantero no.
0: Ya.
1: No.
0: Nada de falso 9.
1: No, pero aparte Aucas tiene defensa férrea. Entonces.
0: Ya sin Ontaneda ahora.
1: Claro, Ontaneda se va al fútbol colombiano.
0: Sí.
1: Claro, que ese era el central más.
0: Pero ahí puede estar una oportunidad o no.
1: Sí. Bueno, ahí tendrías que poner o alguien que sepa jugar contra defensas que tienden a ser muy, pero muy correctas, que podría ser Rivero. Pero en el sentido de en el mejor de los rendimientos de Rivero, o un Klimovic obviamente oportuno, que sepa aprovechar facilidades que pueda dejar hoy la salida de Ontaneda y la adaptación a una nueva defensa. Pero ese sería, no creo que haya muchas variables más. Pero claro, acá lo estoy sacando a González del equipo.
0: Eso iba a decir. González ante Barcelona, ¿qué tal?
1: No estuvo mal, fue el que más intentó, más pateó. Pero poco participativo en la construcción del caso.
0: Raúl Cuesta, en algún momento

0: pensar un Deportivo Cuenca con Mancinelli, no desde el vamos?
1: Si es el momento, es hoy.
0: Ya, porque ahí viene este aspecto, ¿no?
1: Creo que la declaración de él también da mucho detalle, ojo.
0: Según su interpretación, ¿cuál?
1: De que él va a ir de a poco con los minutos.
0: No es que ya está listo para volar.
1: No sé si de parte de él, en el análisis con el cuerpo técnico y cuerpo médico, no sé si directamente ya del cuerpo técnico para intentar aprovechar los últimos minutos con esa situación de centros, posibilidad de lo individual, su entrega, su forma de jugar.
0: Yo recuerdo que Mancinelli el año anterior en una declaración nos dijo algo que nos puso a reflexionar y dijo que en otras épocas él intentaba, bueno, estoy parafraseándolo, ¿no? Esa fue la idea. Que pensaba en romperse por último para sacrificarse y estar en la cancha. Pero que ahora lo reflexiona bien, sobre todo para estar bien en la cancha y poder aportar. O sea, si es que no está bien y tiene algún riesgo de romperse o de lesionarse nuevamente, no saltar a la cancha, sino recuperarse bien.
1: Consciente. Una cosa es la parte mental y otra cosa, bueno, no voy a decir que el corazón piensa, pero en todo caso otra cosa es la que uno siente y la pared interna, ¿no? En esta situación de quiero estar siempre. Más si el equipo está bien, más si uno se siente importante. El detalle acá es la parte física y el futuro. Porque acá uno piensa que me pasó, o sea, en esta situación de querer estar y querer seguir, y independientemente si tengo una molestia o no, ya el cuerpo avisa y en todo caso uno no piensa tanto en las consecuencias en el momento, pero pensando en el futuro. ¿Qué edad tiene Lucas? ¿36, 37?
0: Claro.
1: Y una nueva lesión hoy, quizás no volviendo con integridad, puede generar una negatividad para el futuro. En todo caso, creo que fue algo que hablamos también con él, en el sentido de que a veces no hay que volverse loco porque querer estar lo más antes posible a jugar. Uno tiene que estar cuando está bien. Cuando sabe de que ya entrenó 5, 10, 15
0: sesiones
1: intensas, fuerte, a la par, y cuando ya ahí ya sabe que uno ya el cuerpo ya le va respondiendo igual. Pero esto de entrenar ahí medio cuidándose entre algodones y viendo si el fin de semana voy a jugar y el pico más alto de rendimiento lo ofrecen en un partido, no es normal, no es real y no es bueno, porque uno ahí tiene más chances de probabilidades de lesionarse. ¿Por qué? Porque claro, tu cuerpo, tu músculo no está adaptado para el estímulo intenso que tiene un partido, ¿no? Y esta es la situación. A ver, ¿cómo se lesiona él contra Recoleta en esta situación? Él estuvo 4 o 5 días sin poder entrenar, porque había, ¿se acuerda que había tenido un estado viral?
0: Gripal era, ¿no?
1: Viral, sí. Claro. Y él llega ya con una obligación de jugar, una obligación de ganar, o de hacer un esfuerzo alto, y se genera ahí la lesión de desgarro. En todo caso, no digo que puede llegar a pasar, pero hay que tener noción o inteligencia como para entender de que si yo no he elevado el pic de entrenamiento o de estímulo repetitivo en un entrenamiento para poder llegar y hacer lo mismo en un partido, probar en un partido jugar al 100% es un riesgo alto. En todo caso, yo creo que él lo tiene consciente y puede que hoy entienda que quizá sería mejor que ingrese desde el banco. Pero bueno, está dentro de las variables. Para mí, si está bien, hay que ponerlo. Si está bien, hay que ponerlo. Está claro que hay que ponerlo. El otro día ingresó contra Barcelona y ya hizo una acción de caño y remate al arco. En el segundo, ya cuando lo cambian por derecha, donde él se siente más cómodo, control y lanzamiento de centro, se genera un mal rechazo de Rangel, casi gol en contra del propio Vallecilla. O sea, pelota iba en dirección al arco. O sea, tiene todavía para aportar. Pero tiene que ver mucho también en lo que él analice que es mejor para él, en principio, porque está en el juego, quizá ni tanto, la posibilidad de futuro, porque al final todos los jugadores estamos puestos en la lupa para analizar si es probable una continuidad o no. En todo caso, el seguir jugando y seguir ofreciendo rendimiento le va a acercar a poder continuar.
0: Son las 8:51. Vamos a la última pausa de la programación. Antes abrimos espacio publicitario en vivo. 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Vamos a la pausa y ya regresamos para escuchar o leer los mensajes de la gente, regalar la última entrada que tenemos para hoy y obviamente también con el remate de la programación. Hoy se jugará el segundo partido de los cuartos de final y también estaremos analizando la clasificación de Francia.
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estamos de vuelta, amigos. Son las 8:56. A ver, por acá una chévere foto manda el señor Emanuel González, Raúl. Ahí dice: saludos, amigos de Radio Sensación. Saludos a Raúl Emanuel González por acá. Los escucho desde New York, acá en el Wall Street, trabajando. Les comparto humildemente esta foto que me tomé con Raúl Becerra en dos ocasiones. Una en el 2019, allá en Cuenca, y otra cuando fue la vez que vinieron acá en el 2024, cuando hubo el problema de la pizza. Ja, ja, ja, ja, ja, pone. O sea, en el viaje del Cuenca a Estados Unidos, ¿no? Sí, dice, sí. Este domingo esperemos que gane el Cuenca. ¿Se sabe algo?

0: En las dos se ve muy joven. Sí, o sea, no. Sí. No, pero aquí, ¿sabe quién sí se le ve más joven? Al oyente.
1: A Emanuel.
0: A don Emanuel González. A él se le ve más joven en la del 2024 que en la del 2019.
1: Ya quedando bien con el oyente.
0: No, no, bueno, ahí saludos para don Emanuel González desde los Estados Unidos. Acá está la gente que respondió. Vamos a ver sobre los dos últimos goles de Aucas ante Deportivo Cuenca.
1: Minuto 41 al 46.
0: Ya, este entró al 41.
1: Ah.
0: Sí.
2: Los autores fueron John Ontaneda y Luis Cano. Aucas frente a Deportivo Cuenca, los dos últimos anotadores. Mi nombre es Francisco Javier Terán Clavijo.
0: Ya, don Francisco, es el ganador.
1: Sí.
0: ¿Para
1: sí,
0: qué
1: sí.
0: ir más atrás? O, claro, más atrás sería porque ya acertó. Y está bien, ¿no,
1: sí, sí.
0: Raúl?
1: Confirmado, esos son los últimos dos autores de parte de Aucas contra Deportivo Cuenca.
0: Bien, mi querido don señor Terán, ¿no? Ya le pasamos la entrada también. Si puede ayudar con el número de cédula para registro y ya le pasamos la entrada también por interno. Por acá también decía, buenos días, participando, decía, por las entradas, los jugadores son Luis Cano y John Ontaneda, y en el otro partido era Bruno Miranda y Ontaneda. Mi nombre es Jonathan Francisco Robles Cambi. William Ortiz, Bruno Miranda marcó dos goles contra el Cuenca. Freddy Gutiérrez dice buenos días a Raúl y Andrés, y den diciendo al Vichy Becerra que yo juego de falso 9, de repente puedo ser su ahijado, dice, ¿eh? Todo 9 es ahijado de Raúl. Buenos días, Sensación Deportes, don Mañungo, al padrino Oscar. ¿No querrá el padrino ser director deportivo para el Cuenca la próxima vez? ¿O es una papa muy caliente para el padrino? Dice Trimentú.
1: No, tengo razones personales hoy para, por lo menos, a ver, creo que estaba la situación esta de que el club estaba recibiendo carpetas, ¿se acuerdan? O que estaban recibiendo carpetas para la dirección deportiva. No, no salió de mi interior hacer eso, o sea, ofrecer la posibilidad, la verdad. No hubo directamente desde la parte dirigencial, creo yo, una evidente posibilidad de que yo esté ahí. En todo caso, hay una relación dependiente en cuanto a una deuda.
0: Eso.
1: Y creo conveniente primero poder solucionar eso. Y obviamente después ver la posibilidad, si existe en el futuro, de poder trabajar en el club. Pero no, no, hay cosas que hay que ir cumpliendo previamente. Y no se puede uno querer estar en un club cuando hay una situación controversial que hay que dar solución. En todo caso, para mí hay prioridades, por lo menos en este momento.
0: Muy bien, que quede clarísimo para la gente que puede de alguna forma preguntar.
1: Sí, sí.
0: Y lo está diciendo el propio Raúl.
1: Sí.
0: A ver, tengo otro mensaje por acá, algunos mensajes. Andrés Ramón dice, y que no juegue nunca más el ahijado Rivero. No Rivero, no Tuquita, no Célico. Nunca más, dice Andrés Ramón. Andrés Ramón es de los que se para en las gradas y que se vayan todos. No, no puede ser, no puede ser, señor.
1: Entonces él va a Tribuna Sur, entonces.
0: Claro, hombre.
1: La Tribuna Sur es más brava que la Crónica Roja, ojo.
0: Sí.
1: ¿Eh?
0: Sí.
1: Claro. Es que ahí está.
0: Insultan más desde allí.
1: Está la salida de los jugadores y lo agarran de pechito ahí a los jugadores. Y ahí les dicen de todo. Que se vayan todos.
0: A ver, déjeme. Voy a pasar primero para luego no confundirme las entradas a los ganadores.
1: Muy bien.
0: Ya voy a pasarle, este es el
1: ojo
0: otro.
1: A quien envía, ¿no?
0: Sí, sí, no, tranquilo, aquí está.
1: Equivocadamente.
0: Ya. No, ya está. Y luego vamos a pasar por el grupo para que luego no haya inconvenientes. Y ojo a la gente, porque ya cuando se venga el señor Sergio Sarmiento, también estará regalando entradas para el público en general. Ahora sí, vamos a cerrar ahí con lo del Deportivo Cuenca, mi querido Raúl, y en el cierre de la programación. ¿Francia le ganó a Marruecos? ¿Justa la clasificación o no?
1: A ver, acá voy a entrar en un detalle polémico. Y si la gente quiere participar, me gustaría también.
0: A ver.
1: ¿Es penal o no es penal el de...?
0: Sí, es penal. ¿O no? Ya va a decir que no es penal. O sea, si esa se la hacen a Raúl Becerra, es penal.
1: No.
0: Si se la hacen
1: pero
0: a Mbappé,
1: si
0: no es penal porque es francés.
1: Antes, Carpio. No. Él lo ve venir. A ver, error del defensor de llegar tan, pero tan exigido a esa jugada, hermano. No puedes llegar tan lanzado a querer cortar. Obviamente que es una de las últimas posibilidades antes de intervenir en una situación de gol. Pero en todo caso, para mí Mbappé se tira. A ver, después obviamente, para mí Francia superior a Marruecos. Y ya lo decíamos antes, y evidenciamos a los marroquíes, dónde juegan, y detalle, y la diferencia económica. Bueno, todo lo que siempre hablamos para identificar una posibilidad para uno o para otro. En todo caso, para mí no es penal. Ojo este detalle, Andrés, que ¿se acuerdan lo que había dicho Deschamps al... al árbitro argentino, ¿no?
0: La presión que le metió en la rueda de prensa.

0: ¿En qué se identificó? Penal. Sin análisis. Penal directo para Francia.
1: El árbitro vio penal.
0: Previo al partido de Jean Tello, argentino. Ojo con esas cosas, ¿no? Ya empiezan a abrir paraguas, ¿no? Que si el árbitro, que árbitro, que si no, que... Porque así se empieza a jugar el partido y ya en la primera acción dudosa, penal sin modificación, nada de VAR, nada, directamente vamos. Uh-huh. Para mí, no es penal. Entiendo que se puede cobrar porque uno ha sido jugador y ha hasta ocasionado ese tipo de situaciones.
1: Fingió así, dígalo, con todas las letras. Fingió
0: sí.
1: Así.
0: Ya. Claro, es que sí.
1: Ya.
0: Cuando no había VAR.
1: Ya.
0: Era más fácil cobrarla, pero al final llega tarde.
1: O sea, usted veía al defensor que ya estaba estirando la pierna y se tropezaba.
0: El arquero, pero un segundo la toco y está, listo. Pero en todo caso, para mí no era penal. Ocasionado, si se quiere, por toda la previa, de la presión, del árbitro y tal argentino, y que como árbitro un argentino, terna total argentina, 5 participantes de árbitro argentino, bueno. Pero después, en líneas generales, Francia superior a Marruecos.
1: Aparte, bueno, ya, suponiendo que era o no era penal. Hierra.
0: Sí.
1: Claro, Bono se lo tapa a Mbappé.
0: Justicia divina.
1: Justicia divina. Bono ha recibido 9 penales. O 9 penales le han pateado en los mundiales. 2 le han hecho. Dos le han hecho.
0: Es dato.
1: Dos le han hecho. Mr. Chip lanzaba ayer. 2 le han hecho. En 7 evidentemente no le marcaron. 1 había ido afuera. 2 al palo me parece, o al revés. Y los otros 4 los atajó.
0: El último había sido, lo vio el último penal que ataja él en la tanda de penales, creo que fue, en la que él corre directamente, no se lanza, corre directamente donde va a patear y la tapa parado, ¿no?
1: ¿Eso fue ante?
0: En el anterior, partido de eliminatoria, ¿no?
1: ¿A quién? Ah, con Países Bajos fue eso, sí. En los 16avos
0: sí,
1: fue.
0: Sí, sí, sí.
1: Ahora que bien...
0: Ah, muy inteligente Bono para... Que habla español muy bien, ¿eh? Y es hincha de River. Confeso hincha de River.
1: ¿Sí?
0: Sí, sí.
1: Ya, en algún momento seguramente lo van a querer llevar.
0: Sí, ya hace rato que lo vienen intentando hacer River de incorporarlo. Ahora con la salida de Armani, creo que podría ser una posibilidad. Veremos si él quiere, creo que es hincha, sí, hincha confeso de River. En todo caso, cumplir el sueño de jugar en River Plate. Pero, no, bien, justo ganador. Ya habíamos puesto todo candidato a... ¿Quién decía que era candidato de por lo menos de la radio de Marruecos?
1: Mr. Castillo, recuerdo que ayer dijo, fuera del aire, que... Sentía que Marruecos iba a clasificar.
0: Ya, yo elegía, por ejemplo...
1: Yo también elegía Francia, pero decía que Marruecos puede competir más. Pensé que iba a competir más.
0: No, estaba lejos.
1: A ver, lejos. Oiga.
0: Se ratificó como candidato al título.
1: Aquí está, el dato de Bono.
0: Siga.
1: 9 penales le patearon. 4 parados, 2 al poste y 1 fuera. Ahí para dar con precisión. Me parece que dije lo mismo, pero ya sí. Ahí está con el dato leído de Mr. Chip. Impresionante lo de Bono. Luego Mbappé marca un golazo.
0: Golazo.
1: O sea, parece que inclusive ya a ese nivel, el propio defensor marroquí le da el nivel de por dónde la pelota tiene que pasar para clavarse justo en el palo.
0: ¿Y sabe cuál es el detalle? Porque eso uno lo practica. Que la posición del defensor en la imagen final no es de inclinación, porque la inclinación también genera un espacio por donde puede pasar la pelota. Él está parado enfrente, recto, y el tipo igual le pega por fuera. O sea, tiene una eficacia en la técnica increíble. No busca generar un amague previo para que se genere una desorientación del defensor y patear por encima de la pierna o por encima del cuerpo. El tipo le pega parado enfrente. O sea, el nivel técnico que tiene Mbappé y la velocidad con la que lo hizo, ¿no? O sea, sorprende a todo, al arquero, al defensor, porque no amagó previo. O sea, control y con remate, es increíble. Uh-huh. O sea, está Mbappé, sea candidato a ganar la bota de oro en cuanto a goles, y ojo con ser figura del Mundial.
1: No, yo le conozco al señor Becerra. Ay, Carpio, conozco,
0: por favor,
1: el señor Becerra, o sea, lo dice medio en serio y medio en broma, porque él sabe que siempre adelante de Francia habrá un favorito y adelante de Mbappé habrá otro. Eso lo dice como para no lanzarle sal a Messi.
0: No,
1: porque esa es la pelea.
0: No. Bueno, está Harry Kane, está Haaland. Hablemos de todos, no sea malo.
1: A ver, hoy se viene el partido entre la selección de España y Bélgica.
0: Lindo partido.
1: La previa arrancaremos a las 13:30, el partido a las 14 horas. Es ampliamente favorito España. Viene de menos a más también España,
0: sí,
1: y Bélgica también. Pero creo que es el momento más español que belga.
0: Sí, y la semifinal sería un espectáculo, ¿no? España-Francia. Ya se vienen tirando, ya sí. España y Francia se vienen tirando, Lamine, el entrenador le han preguntado, candidatos y demás detalles, y para mí, si se llega a dar Francia-España semi, es increíble. Y la otra, ya sería, ¿sabes?
1: ¿Inglaterra-Argentina o Noruega-Argentina o Noruega-Suiza?
0: ¿Cuál es quisiera el mundo del fútbol? Porque acá es todo hasta
1: el mundo del fútbol,
0: Inglaterra.
1: Por espectáculo, Inglaterra-Argentina y España-Francia.
0: Claro.
1: Eso sería lo que al mundo del fútbol le interesa, pero yo creo que Noruega puede dar un batacazo. Va a ser.
0: ¿Y Suiza?
1: No. Aparte, no, en verdad, Sudamérica tiene que pararse duro ahora.
0: Sí.
1: Guste o no guste, Argentina está llevando la bandera del continente. Y es contra monstruos europeos. O sea, esto es un sudamericano, ya se quedó el africano, y es contra seis europeos que por ahora están con vida.
0: Para mí, quien llevaba la bandera de Sudamérica era Colombia. Y la toma porque se le cae a Colombia. Y ahí la toma Argentina y sigue con la bandera. No sé. Pero la verdad es que Colombia era el que mejor estaba representando al fútbol sudamericano.
1: Tenía mejores sensaciones.
0: Sí.
1: Había sufrido menos.
0: No, y claro, y había mostrado hasta por encima de Portugal en esta situación de haberle ganado por la pezuña del jugador Davinson Sánchez. Había ganado hasta ese partido, que era uno de los partidos más importantes del grupo y en los que se lo ponía a prueba a ver si Colombia estaba con situación de rendimiento, y ganó, claro, o sea, empató, pero siendo muy, pero muy superior a Portugal. En todo caso, pierde un partido por penales y se esperaba que pudiera ser la selección que llegase más lejos. Argentina, en cuanto a rendimiento, no ofrecía muchas expectativas, pero en todo caso, bueno, Argentina tomó la bandera hoy de representar quizá a Conmebol.
1: Muy bien, nos vamos, amigos.
0: Sí.
1: Más información, bueno, en realidad la transmisión 13:30, ahora se viene el señor Sergio Sarmiento para conducir Sensaciones, programa normal hasta el mediodía. Luego vendrá Carlos David desde las 12:30 hasta la 1:30 hoy. Robotina vendrá seguramente con la camiseta de Bélgica, porque Salomé es española. Entonces ella vendrá con la camiseta de España hoy en la previa del partido entre españoles y belgas. Nos vamos, señor Raúl Oscar Becerra.
0: Nos encontramos también el fin de semana, los dos partidos de Copa del Mundo, y el día domingo también para Aucas, Deportivo Cuenca Aucas.
1: Exactamente. La previa será a las 13:15, el partido a las 14:15. La información no para aquí en Radio Sensación. Un fuerte abrazo para todos. Chao.
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1: Queridos amigos y amigas, un saludo cordial. Buenos días a todos, a todas. Son las 9:17 a.m. Aquí estamos, gracias a Dios, de vuelta para cerrar esta muy buena semana de trabajo. Y hoy también continuamos con la Copa del Mundo, prácticamente en la parte final de este campeonato que lo hemos llevado desde el pitazo inicial y lo haremos hasta el pitazo final, cuando podremos el próximo domingo, me parece que, saber cuál es el nuevo campeón, o a lo mejor Argentina vuelve a ser campeón del mundo, como en Qatar 2022. Así que siempre agradecido con ustedes por acompañarnos, por estar día tras día en cada programa musical, en cada evento deportivo que lo transmitimos con toda la pasión y con todas las ganas para todos y cada uno de ustedes. Yo soy Sergio Sarmiento, el hombre de las mañanas, que les da la más cordial de las bienvenidas a este viernes para recordar con canciones que indudablemente nos invitan a seguir soñando en el amor, pues a recordar aquellos amores que se fueron o que hoy los amamos intensamente, no sé, tantas cosas que pasan por nuestra cabeza, ¿cierto o no? Bien, aquí voy a presentar a mi tocayo Sergio Facchelli. Es artista uruguayo mexicano, tiene doble nacionalidad. Esta es una de las canciones más lindas, que fue gran éxito entre los 80 y 90. Se llama Tú eres lo que más quiero.

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Hoy tengo entradas para regalar para el partido del día domingo a las 14:15 entre Deportivo Cuenca y Sociedad Deportiva Aucas. ¿Alguien de ustedes quiere ir al estadio? A adelantar al Cuenquita, aunque se ve feo el fútbol nuestro ya no. De algunas ligas, porque con lo que vimos en el Mundial, hasta el partido más malo ha sido pues mucho mejor que nuestra liga, ¿no? El día domingo vi Barcelona Deportivo Cuenca, wow. Ya ni siquiera me dolió lo que perdió el Cuenca, la verdad. Pero bueno. 9:36 de la mañana. Ok, bueno. Aquí está Buddy Richard, ¿no? El chileno. Qué canción más bonita. Se llama Guitarra. Toca otra vez.

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0: Los Pacha. Son tantas noches. Es que luego de algún tiempo que estuvieron los Jarcas juntos, salieron 3 o 4 de Jarcas, hicieron Los Pacha, hicieron algunas canciones con moderna musicalización y salió el grupo Los Pacha. Y ahí hemos escuchado esta canción que se llama Son Tantas Noches, que es obviamente un tema de los Jarcas, ¿no? Pero se escucha muy lindo, la verdad, con Los Pacha. Bueno, 9:49 de la mañana. Ahora vamos a escuchar cómo se le conoce a esta legendaria banda chilena, Los Galos. ¿Quién se acuerda de Los Galos? Este tema se llama El Oyó, el sonido del amor.
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0: Con Los Galos de Chile, qué canción.
1: Por favor.
0: A ver, sería la pregunta, El Oyó, ¿no? ¿Qué tal canción? Siguen tocando igualito, lindo, la verdad. ¿Lo escuchamos ya? Ok. A través del 098-792-1065 estoy aceptando sus solicitudes hasta las 12, viernes para recordar.
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0: El grupo Los Cuatro del Altiplano. Canción para un amor perdido. 9:56 de la mañana. Se frío en Cuenca, como que quiere que era un poquito de lluvia. Bueno, está fría la mañana, la verdad.
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0: Bueno.
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0: Canción.
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0: Esta es otra canción, pero es una canción para una mentira.
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0: ¿Lo escuchamos a Aldo Monjes? Ahora mismo.
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1: Son las 10 de la mañana con 3 minutos, amigos. Son las 10 con 3 minutos. 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Bien. ¿Cerramos espacio publicitario? ¿Sí? Ok. Bueno, entonces, caminamos a los recuerdos. Hasta las 12, viernes para recordar. Mi plegaria.

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0: Así estamos presentando Viernes para Recordar por Sensación. No. Son las 10 con 13 minutos. Desde Chimbote, Perú. Sí, ellos nacieron en Chimbote, Perú como grupo, ¿no? Los Pasteles Verdes. Esta canción se llama Hipocresía. ¿Qué tal?
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0: Buenos días. Viernes para recordar.

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0: ¿Qué tal, no? Esta canción de Los Prados, Nada me falta si te tengo a ti. Son 10. 11 iba a decir, no. 10:27 de la mañana. Somos Sensación. Buenos días. ¿Cómo está mi gente de Azogues? La gente en Loja, ¿cómo está? Gracias Guayaquil. A la Miriam, gracias en Quito. Alex también está en Quito. Alex Rangel, ¿no? Y claro, Luis Humberto, como siempre, en la bella Sultana de los Andes, ¿eh? A través del 098-792-165. No les escucho, no les leo. ¿Alguien quiere ir al fútbol el domingo? Me puede decir Sergio, yo. Ok.
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Esta canción lo canta el grupo Bodega de Ecuador. ¿Se acuerdan que ellos vinieron para los 21 años? ¿De qué tiempos aquellos? Ha pasado rápido el tiempo. La verdad que este año se está yendo muy, muy a prisa. Estamos en 10 de julio. Aquí está Fórmula 5.

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De aquí cerquita de nuestra provincia, allá en Cañar, Hugo Avendaño. Esta canción se llama María, María. ¿Cuántos grupos lo grabaron, no? Pero esta es la canción, como dicen, la más bonita. 10:45 minutos, saludos, dice Hipatia, yo también estoy en Quito, Sergio. Hipatia, muchas gracias. También Silvita, ¿no? Silvito también es, está por allá. ¡Ay! En Ambato. Hola, Moni, ¿cómo está? Buenos días. Espero que tenga un bendecido y muy lindo día y gracias. Gracias por estar ahí. No sé si me escuchan en la página, en Radio Voz, en la aplicación, no sé. Pero muchísimas gracias. Ahí estamos entonces, Loja. ¿Cómo estamos, Loja? ¿Bien? Cali Galeano.

Y claro que sí, Marisol en Chile. Muchísimas gracias. Sergio, yo también estoy presente en el programa desde Chile. El país de la estrella solitaria, así se lo conoce, ¿no? Buenos días, gracias Marisol por sus mensajes. Y a todos ustedes. ¿Nadie quiere ir al fútbol hoy? Digamos, no. ¿Qué, el domingo? Tengo tres entradas. Una general, una preferencia y una tribuna para regalar esta mañana. No sé si me animo a regalar, la verdad. Ya me contagié de la nostalgia, de los recuerdos, de las historias y de las canciones lindas. Tampoco me han dicho nada si quiere que haga hoy el TikTok también, ¿no? No estoy tan presentable hoy, por Dios. Bueno, vamos a escuchar al argentino Henry Nelson. Esta canción se llama Te reto a que me olvides.

parece un chiste, pero es verdad, ¿no? Para una población tan pequeña como Cuenca, 11 candidatos por los que estoy mirando. Y eso que ahí falta mi candidato, ¿no? Que es Yacu Pérez. Serían 12, ¿no? Y el otro, podrían ser 13 candidatos para la alcaldía de Cuenca. ¿Qué les parece para una población tan pequeña? Me encantaría saber, ¿cuánto gana el alcalde? Disculpe, ¿será 4.000, 5.000 dólares mensuales, será? ¿Sí? ¿Qué tal si les proponemos que ganen el sueldo básico para ver cuántos pelean por ese puesto? Y bueno, no solamente es el sueldo, ¿no? Como diría alguien, qué desgracia, ¿no? Qué desgracia. 11 de la mañana. Y perdone la palabra, pero sí da coraje, la verdad. Mejor está de hacerse político, creo yo. No hay más.

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1: Son las 11 de la mañana con 5 minutos. Alguien me escribió, me dice, y le voy a contestar. Me dice, Sergio, usted se la tiene cogido con el señor Pérez. No es que la tenga cogido con él ni con nadie. Pero es que sí, ustedes, bueno, tenemos todos memoria corta. Ustedes sí recordarán que el señor Pérez ganó la prefectura, ¿no? Y dejó votando, y le dejó a una señora de apellido Méndez, creo que. Ni recuerdo bien también porque tengo memoria corta y las malas cosas siempre olvido rápido. Pero por favor, si usted es elegido por el pueblo, entre comillas, que le eligió para 4 años en la prefectura, y creo que al año dejó votando. Y la viceprefecta se hizo cargo de la prefectura, algo así. Fueron 4 años perdidos para la ciudad, para la provincia, sobre todo, ¿no? Así que, ¿cómo usted puede volver a confiar en una persona que vi? Yo no reviso mucho redes, la verdad, pero a veces cosas que me llaman la atención, lo veo, que si es que vuelve, o que si gana la alcaldía, va a ir a una notaría a firmar y se compromete a no renunciar. Lo que hizo anteriormente se llama vanidad política, y no solamente es con él. Hay uno que está en la papeleta también que nos quedó debiendo publicidad acá en la radio cuando no quisimos tomar la publicidad, y a través de un amigo de la radio pautó, y hasta el día de hoy prometió pagar al siguiente día. Lo que nos olvidamos preguntar era de qué año, y está en la papeleta, y así por el estilo, ¿no? Hay gente que no conozco que está en la papeleta, pero bueno, yo creo que todos tenemos derecho a opinar, y lo hago siempre con respeto. Y creo que la gente también debe pensar bien, ¿no? Imagínense, 11 candidatos para una población tan pequeña se pelean por llegar a la alcaldía. Por algo ha de ser, pues no. ¿Por qué será? ¿Será por servir a la ciudad? Hay gente que se cree que es dueña de la ciudad, que quiere parar la ciudad, que piensa que pueden endosar el voto para el candidato que elijan, que tienen asesores cuestionados y cosas que la verdad no están bien. Entonces, ¿de qué estamos hablando? Pero sí estamos manejándonos en esta ciudad, en la tercera ciudad del Ecuador, ¿no? En Cuenca. Bueno, hagamos nuestro trabajo, lo que más nos gusta, que es poner música bonita los viernes, ¿no? 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Así que bueno, amigos, muchas gracias. Estoy recibiendo más mensajes. Voy a ver qué dicen, ya. 11:09, amor.

0: Seguimos, amigos, gracias por acompañarnos. Las 11:15. ¿Alguien quiere ir al fútbol el domingo? Tengo 3 entradas, una general, una preferencia, una tribuna. Me dice, no queremos participar, más bien queremos solamente escuchar música. Está muy buena, como todos los viernes. Hacemos todo el esfuerzo para presentarte siempre lo mejor, ¿eh? Siempre te voy a querer, Jerónimo.
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Johnny Susana. Hoy nos amaremos hasta que amanezca. 11:27 de la mañana. Somos su Radio Sensación, la radio que programa con el mismo corazón. 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

Bueno. Ok, ya estamos en TikTok. ¿En qué tiempos aquellos oficial pueden en este momento conectarse conmigo? Vamos a proyectar linda música, lindas canciones. Gracias, Amara. ¿Qué es la banda musical? A través de Sensación 106.5 FM. Vamos a disfrutar estos, ¿cuántos? 20 minutos, 24 minutos de la música de toda la vida, ¿ya? Gracias, Hipatia, ya se unió. Muchas gracias, Héctor Álvarez. No sé, me pusieron mi micrófono. No sé si está bien el audio. Ustedes dirán, aquí está la Biblia, ¿se acuerdan? Sé que

0: Muy bien, ahí estamos bien, gracias a mis amigos de TikTok, así que pueden compartirlo, ¿eh? Hasta las 12, bueno.
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0: Mejor hacemos esto, ¿ya? Al final presento el bloque de publicidad, más bien, ¿ya? Así que vamos a compartirlo, vamos a comentar. ¿Quieren escuchar alguna cancioncita en especial? Estamos en viernes y acá se permite de todo un poquito, la verdad, ¿ya? Ok, 098-792-165. Gracias por estar ahí. Gracias, gracias, muchas gracias. ¿Se acuerdan de otro grupo ecuatoriano que se llama 200 millas? El día que las rosas perdieron su color, se llama esta canción hermosa.

0: Vamos a escuchar canciones lindas, canciones que los viernes lo programamos. Me pidieron algo de Segundo Rosero, ¿no? ¿Quieren algo de Segundo Rosero? A ver, díganme, por favor, ya.
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0: hola, Salomé.
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0: Muchísimas gracias. ¡Epa!
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0: ¿Quieren algo de música líquida esta mañana? Pero pídanme, háganme saber qué quieren escuchar. ¡Sí!
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0: Aquí está Alfonso Paino.

Son canciones que cuentan toda una vida, canciones que lo seguimos escuchando, canciones que mientras haya radios como Sensación, no morirán jamás. Bueno, hoy no quería recaer, la verdad, pero ustedes son tan insistentes. ¿Y cómo puedo decirles que no a ustedes? ¿Cómo puedo decirles que no? ¿Cierto? Aquí está Marisol, que es la que más inquieta, ¿no? Que Sergio Segundo Rosero, que es mi ídolo y todo aquello. Entonces, para nosotros es un placer poderles complacer. Y los viernes aquí en la radio hacemos de todo un poquito. ¿Está bien? Se llama En la Distancia.

0: Segundo Rosero, el maestro de maestros, se llama En la Distancia. Bueno, tengo dos minutos más para irme ya. Ya me tengo que ir, comencé un poco tarde el live, no me conecté, me pusieron un micrófono, no funcionó el audio. Bueno, hay que ir perfeccionando eso para poder hacer un trabajo de mejor calidad. ¿Pero qué les parece?
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0: ¿Qué tal esta canción? ¿Lo han escuchado? Se llama
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0: Amores. Amores de un día. Lo han escuchado a Claudio Vallejo, otro de los grandes artistas de Ecuador. Bueno, los que escuchan fuera del país y si son ecuatorianos saben a lo que me refiero. ¿Estamos de acuerdo? Ok.

Amores de un día. Que muy pronto. Gracias, Claudio. 11:55. Me voy a robar un minutito más para quedarme con el programa. Luego esta canción. Regreso para cerrar el espacio de este día viernes 10 de junio a través de la señal de 106.5 de su Radio Sensación, la radio que programa con el

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Mis amigos queridos que me escuchan a través de la frecuencia 106.5, las aplicaciones, la página web www.radiosensacion.com.es. Muchísimas gracias a ustedes por su amable sintonía. Mis amigos queridos que se conectaron en Facebook,

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Me robé unos minutitos de Carlos David, pues... Nos vemos en un ratito en el fútbol, ¿eh? A las 14:30 comenzamos la previa a través de Sensación. Gracias, amigos en TikTok. ¿Les gustó? ¿Sí? Muchas gracias. Bendiciones. Nos encontramos un poco más tarde. Y el lunes a las 9, si Dios permite, ¿ya? Bendiciones. Se me cuidan.

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Hola, hola, hola. Hola, ¿qué tal? Buenos días. No, buenos días no. Buenas tardes ya. 12:13. El reloj marca el mediodía y es momento de hacer una pausa en la prisa diaria para abrir juntos el baúl de los grandes recuerdos. Bienvenidos a todos a la programación desde Archivo, el espacio donde la música del pasado se convierte en el mejor refugio para el presente. Hoy vamos a viajar también con la música de despecho, de esas canciones que llegan directo a la vena, de esas lagrimógenas. Así que prepárate para viajar en el tiempo con esas melodías que marcaron nuestra vida. Hay que revivir momentos inolvidables también y hacer de este mediodía energía positiva. Así lo tenemos que pintar, que visualizar. Por aquello te vamos a regalar buenas canciones, muchos éxitos. Y además, en instantes estará acá ya el show de Robotina. Así que prepárate para pasarla muy bien. Además, cierto, cierto, me estaba olvidando. Hoy vamos con premios. Hoy vamos a estar regalones. Sí, señor. Ya te vamos a comentar qué es lo que tienes que hacer. Tenemos una prenda de vestir gracias a Reldy Jeans. Y también para que vayas al partido del Cuenquito el domingo. Tenemos entradas también de cortesía, así que pendientes a la programación. Y en instantes te damos a conocer cuál es la forma o la temática para que puedas participar directamente, ¿de acuerdo? Así que hoy más que nunca te invito a que estés en sintonía de 106.5. Arrancamos el viaje, iniciándonos el viaje. 12:30, el show robótico y también los despechos.

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0: Son las 12 horas ya con 32 minutos. 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Estamos listos ya. Vamos a arrancar este mediodía con la música que va directo a la vena. Ah, cierto, también hay que presentar a nuestra compañera del mediodía, Robotina. Hola, Robotina, ¿cómo estás? Pero ve este productor. ¿Por qué los aplausos, digo yo? ¿Por qué? ¿Cuál es el motivo, razón? Muy bien, vamos a presentarle. Robotina, ¿cómo estás? Buenas tardes, ya 12:33. Bienvenida a la programación del mediodía.
1: Hola, hola, mis hermosas Robilovers. Saludos para todas. Gracias por esperar el show robótico, el show más copiado pero jamás igualado.
0: El más copiado, dice. Ya.
1: ¿Acaso lo dudas, mi querido mijín color humilde?
0: No he dicho nada.
1: Tans, no opines, robaria.
0: No he dicho nada, ok. El más copiado pero jamás igualado. Ok, está bien.
1: ¿Me podrías dejar saludar a mis hermosas oyentes?
0: Por favor, adelante.
1: Muchas gracias, mijín color humilde.
0: Ya.
1: Decía que saludos para todas quienes ya están en sintonía de 106.5. Somos Radio Sensación, una radio para escuchar todo el día.
0: ¡Ah, caramba! Bien, aprendida la lección. Muy bien, Robotina. ¿Qué es lo que hay para el día de hoy?
1: Hoy, como todos los viernes, les enviaré los saludos, les daré mis consejos robóticos y muchas novedades más.
0: Muy bien, me parece muy bien. Puedes comunicarte con nosotros al 098-792-1065. Que por cierto, hoy tenemos el espacio para que puedas participar. Hoy vamos a regalarte, mira, tenemos una prenda de vestir gracias a Relly Jeans, que es una prenda de vestir para mujer, ¿no? Y además una entrada para que vayas al Deportivo Cuenca. ¿Qué es lo que tienes que hacer? Va a ser muy sencillo el día de hoy, ¿sí? Quiero que nos envíes una fotografía. ¿En dónde estás escuchando? De tu receptor, ya sea un radio, en la computadora, estás en el vehículo. Y nos comentas en qué sector, en qué punto estás en sintonía, ¿de acuerdo? Así de fácil. Me envías la fotografía con tu nombre y apellido y nos comentas en dónde estás en sintonía, ¿de acuerdo? Prenda de vestir de Arely Jeans. Y además una entrada para que vayas al Cuenquita el día domingo frente al Papaucas. Así que ya lo sabes. Envíanos un mensaje ahora mismo a través del 098-792-1065. Además, ¿qué tenemos? ¿Qué tenemos
1: además? Y por cierto, nos puedes pedir tus despechos y seguro el perroso, que es muy eficiente, te complace al instante.
0: Ah, es muy eficiente. Ya.
1: Es más perroso, lance una lacrimógena.
0: Caramba, señor productor. Está bien cargadito, ¿no? Está bien cargado. Muy bien, vamos a servirnos de estos despechos a este mediodía. Hace frío. Caliente agüita, por favor, caliente agüita.

0: Y eso que solo estamos iniciando, ¿no? Bien, señor productor, bien. Hoy guarde nomás ese hielo, señor productor, porque está haciendo chachay.
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0: Mejor ponga una agüita y caliente para.
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0: Además, siento que estoy con la gripe.
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0: Recuerda, enviándonos una fotografía de tu receptor, de tu radio, de la computadora, donde escuchas Radio Sensación. Y dime, ¿cuál es tu punto? ¿Cuál es tu sector? ¿Cuál es tu ubicación? Envíanos.

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0: tal esas canciones, Robotina? Esas puñaleras.
1: Están muy puñaleras esas canciones, mi querido Perroso, alias el productor.
0: No, no, es al revés. Señor productor, alias... No, no, ¿qué alias el Perroso? No, no le digas así. Coméntanos qué es lo que tienen que hacer nuestros amigos para que se ganen premios el día de hoy, Robotina.
1: Hoy estamos con premios. Lo único que tienes que hacer es mandarnos una foto de tu radio o receptor y coméntanos en dónde nos escuchas y listo.
0: Muy bien.
1: Te anotamos para el sorteo. Te cuento que tenemos una prenda de vestir, gracias a Areldi Jeans, y entradas para el partido del Cuenquita este domingo.
0: Muy bien, tenemos ya algunos mensajes que nos han hecho llegar. Ay. A ver, vamos a revisar un par de mensajes. Dice, les escucho desde en mi auto, estoy por el sector del aeropuerto. Soy Narcisa, fiel oyente de Radio Sensación, buen fin de semana. Participo por la prenda de vestir, dice. Muy bien, aquí se ve el vehículo. Pasando el receptor. A ver, ¿qué? Déjame sapear que nomás hay acá, vea. Hay una cáscara de guineo. Hay un Hals color negro. Ok, no seamos así. A ver, hay otro mensaje. Vamos rápidamente. A ver, Anita también está en sintonía. Muchas gracias. Un buen fin de semana para ti también. A ver, ¿qué más tenemos por acá? Buenas tardes, dice, soy Maite, escucho desde el sector sur de Cuenca, estoy participando por la entrada, dice, perfecto, anotada para la entrada. Buenas tardes, Carlos, te estoy escuchando desde la Pío Bravo, Miguel Vélez, muy bien, también nos envió un receptor, pero sí funciona, sí, allá, ok, ahí escucha 106.5, perfecto. Full Audio nos dice, le escucho desde el control sur, también quiero participar, gracias, perfecto, anotada tu votación. Nos empezaron a llegar full mensajes. A ver, dice, buenas tardes, San Sebastián, les escucho. Quiero una canción para variar, porfa, dice. Con Héctor Lavoe. Ok, ya te vamos a ubicar más adelante, ¿ya? Muy bien, a ver, sigamos receptando. Vamos contigo, Robotina. Porque el tiempo luego es sumamente complicado. A ver. A ver, Marcela también nos envía su mensaje, nos dice... Saludos a la Robotina, como siempre. Yo estoy alistándome para irme al almuerzo. Envíale
1: saludos saludo. A Marcela. Ella está en sintonía por el centro de la ciudad, alistándose para ir a disfrutar de su almuerzo.
0: Saludos, Gaby. Gaby dice, no voy a mandar mi foto porque vas a sapear mi carro también. No, solo era broma. Gaby Zenofi también ahora mismo.
1: Mi Gaby querida. Siempre será un gusto poderte acompañar mientras estás en la ofi.
0: Perfecto. A ver, tengo muchos saludos. A ver, déjame ver este también. Dice, buenas tardes, saludos, soy Claudia. Full sintonía, escribo desde Santa Marianita del Arenal y participo por una entrada. Perfecto, anotada tu votación, ya nos escucha a través de la aplicación. Perfecto, Radio Box, Radio Box, perfecto. Ya vamos a ir revisando cada uno de los mensajes, ¿ya? Saludos para ti, gracias por estar en sintonía.
1: Basta de saludos.
0: ¿Qué pasó?
1: Es momento de mi primer segmento.
0: Muy bien.
1: Te cuento que es un consejo de pareja.
0: ¿Ah?
1: Para que el amor siga creciendo en los dos.
0: Ah, caramba, qué lindo.
1: Perroso productor, mi fondo, rogaría.
0: Sería productor alias del Perroso. No, Perroso alias del productor, por favor, Robotina. Ojo con eso, ¿ya? Ok, atentos a este consejo robótico para que el amor siga creciendo en ustedes. A ver.
1: Atenti, mis guapas, a mi consejo de pareja, para que el amor y la confianza crezca mucho más.
0: Ah, caramba, qué lindo. A ver, ¿cuál sería el consejo, Robotina?
1: Sí, si tu novio sube fotos de los dos a su estado, pídele luego de un par de horas que te mande la captura de todos los que han visto su estado.
0: ¿Cómo?
1: No vaya a ser que haya puesto la opción para que solo tú lo veas.
0: No digas eso, Robert. ¿Cómo va a pedir? Mira, mi amor, dice, subí una foto de los dos a mi estado de WhatsApp. Ya, luego de un par de horas, mi amor, mándame la captura. ¿Quién nomás vio? Sí, rayos, solo puse para que ella vea. ¡No! Robotina, no hagas eso.
1: Danme para más cizañas románticas, y es que este consejo te doy, porque Robotina, tu amiga soy.
0: Pésimo consejo. Barbaridad. Ay, ay, ay, esa canción. Yo te vi con estos ojazos. Ojatos, dije, ¿no? Saludos a nuestros amigos en Biblián también. Se comunican en ese momento.
2: Achachay.
0: Agüita caliente, por favor.

0: Están muy puñaleras esas canciones, mi querido Perroso, alias el productor.
1: Robertina, no interrumpa la canción, por favor. Deje que suene, deje que suene. ¿Agüita caliente será? ¿Quieren agüita caliente? ¿Quieren servirse agüita caliente? No, sin hielo, no le ponga hielo, hable serio.

Con estos ojazos te vi, con estos ojazos. A ver, saludos desde la ciudad de La Eloya, El Faro, dice un abrazo, me envía la foto 106.5 en su equipo. Esos equipos son ya reliquia, ¿no? No. Saludos, amigos, saludos. A ver, dice el amigo de Sensación, reportando sintonía desde mi trabajo, quisiera participar para las entradas, dice. ¿Desde dónde, mi querido amigo? ¿Desde dónde?

¿Es mi idea o muchos están diciendo que es un buen consejo eso del... si sube una foto al estado con la pareja, que le deje ver quiénes han visto? No, no digan eso, no es buen consejo. Pésimo consejo.

0: falta mariachi, ¿verdad? Falta mariachi, señor. Busque productor algo de mariachi, ¿ya? Sí, señor.
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0: Muy bien, saludos a quienes están reportando. Recuerda, nos envías una fotografía de tu radio, de tu equipo. ¿En dónde nos escuchas? ¿En la computadora? ¿En tu vehículo? ¿En la ofi? Yo qué sé, fotografía del equipo de sonido. Y me dices cuál es la ubicación, en dónde estás en sintonía. Hoy tenemos una prenda de vestir gracias a Arely Jeans. Es una prenda femenina, ¿ya? Y además entrada para que vayas al Cuenquita este domingo. Viejito pero rendido. Ah, no, pero funciona, dice mi querida Liliana. Tranquilidad, tranquilidad. Pues le dice, me parece muy bien ese consejo de Rob. No, no me parece a mí bien. 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Y ahí como quien vemos el partido España-Bélgica, ¿verdad? Va a estar genial ese partido. 13:30 empieza acá la transmisión, así que a estar muy atentos y con todo el staff deportivo. Ya saben, España, hostia, joder. 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Vamos ahí. Listo, vamos, Robotina, rápidamente. Están participando, sigan participando, por favor, ya doy lectura por interno más adelante al aire, ¿ya? A ver, déjeme revisar cómo estamos por acá, a ver. Además que hoy estamos con show robótico y además viernes de despecho.
2: Recuerda que nos puedes pedir tus despechos, solo envíanos tu mensaje.
0: Así es.
2: Y el perroso te complace de una mariluna.
0: No le diga perroso, señor productor, por favor. ¿Qué es eso de una mariluna, Robotina? Por favor,
3: expresa. Hola, hola, Carlitos, Ave María, pues. Qué delicia el poderte ver a los tiempos nuevamente al mediodía.
0: Sí, a los tiempos, ¿no? Hola, Salomé, ¿cómo estás? A los tiempos nos volvemos a ver, ¿no? Es que por eso del mundial y todo aquello, no he podido asistir de manera, a diario, ¿no? Porque habían partidos.
3: ¿Sabes? Ya te extrañaba mucho, y es que no sabía con quién hacerlo.
0: Salomé, por favor.
3: O sea, me refiero a tomar juguito.
0: Ah, ya.
3: O cafecito, pues.
0: Y, pues, sí, sí.
3: No seas mal pensadito, Carlitos.
0: Que haces muchas pausas, mi querida Salomé. ¿Qué tal? ¿Cómo te ha ido, Salomé?
3: Ya que estás aquí, Carlitos.
0: Dime.
3: ¿Será que me puedes ayudar en algo? Porfitas.
0: Pero por favor, para eso
3: es
0: estamos.
3: Es que el jefecito me dijo que este mes me va a pagar con factura.
0: ¿Ya?
3: Y que llene con todos los datos. Pero no sé cómo hacerlo.
0: Caramba, pero tranquila, Salomé. Para eso estamos. Para eso estamos como compañeros que somos. Te voy a...

0: Si me ayudas, ya sabes que hoy a los tiempos te lo daré nuevamente a esta hora. O sea, me refiero que te prepararé un cafecito. Carlitos, no seas mal pensadito.
1: No, yo no pienso. Yo no pienso mal. Tranquila, Salomé. Muchas gracias en todo caso por visitarme, ¿ya? Robotina, hola.
2: Y este es el programa de la salmonela, que no sabe nada, ni siquiera llenar una factura.
1: No le digas
2: o es que... un programa de show robótico.
1: Es de...
2: Dime, mijín color humilde, si no cojo mis cuatro maletas y me voy a otro horario.
1: Robotina, no seas toxic. Digo, no seas así. No. Lo que pasa es que nos está pidiendo un favor. Hay que hacerle el favor a nuestra compañera Salomé. No puede llenar una factura, entonces, ¿en qué?
2: Ni, mejor contéstale a mi amiguis la Kimberly.
1: ¿Qué pasó?
2: Que dice que tiene un montón de ropa tuya, lista para hacer una fogata.
1: ¿Una fogata? ¿Con mi ropa? ¡Ey! Bueno, voy a contestarle a... Y vamos con mariachi.

0: de caer. Debemos platicar.
1: Saludos a quienes se siguen reportando. Hoy tenemos una prenda de vestir, es decir, una blusa para damas. Así que ya lo sabes, participa en ese momento. Solamente la fotografía de tu radio, de tu receptor. Estás en casa, estás en tu vehículo, en la ofi. Nos escuchan, Biblián, saludos, dice, buen programa. Deje ver esta... Pues una prendita tejida sobre el radio. Ese tejido hizo mamá, ¿verdad? Mamá siempre hace un tejido para tapar el radio. Saludos, amigo, gracias. En Biblián, Chachay, dice Chachay. Y tenemos también una entrada para que vayas a apoyar al Cuenquita. Desde Paseo de los Cañaris, saludos, participando por la entrada, por favor. Dice muchas gracias. La radio está chévere. Y mira, en medio de tanto vino, tanta botella de... Saludos, amigos, saludos. Esa botella de whisky ahí, muy bien.

0: Vamos a cantar con fuerza, mi querido Chente.
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0: Qué barbaridad.
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0: No, tranquilo, Chente, tranquilo.

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1: España-Bélgica se viene a las 13:30 con el Staff Deportivo. Pendientes a la señal 106.5. Va a ser buenísimo ese partido. Hostia, joder.
0: Bendito amor.
1: Dele un pañuelito, por favor, que se seque las lágrimas, mi don Chente.
2: Let's go, girls.
1: El bigotón. A ver, por las orillas del río Tobemama nos escucha nuestro amigo Freddy. Full sensación robótica, dice. Si quiere, no, ¿qué pasa? Respétele a mi compañera Salomé, por favor. A ver, participando, dice, desde el sector de Miraflores también, muchas gracias. Solo es la fotografía, ¿no? La fotografía, desde donde nos estás escuchando, bueno, el receptor, la foto del receptor del radio o de la computadora si escuchas en internet y nos dices de qué sector nos escuchas, ¿de acuerdo? Saludos, chévere, mi querido amigo Guillermo. Primo, me dice, primo. Mi primo, mi tío picarón. Bueno, Robotina, por favor, véngase, por favor, rápidamente, porque el tiempo apremia.
3: Saludos a todas mis Robilovers, y antes que venga la salchipapa
1: Salmonella
3: a interrumpir mejor, vamos directo con mi otro segmento.
1: Salomé se llama, ¿no? ¿Qué salchipapa? A ver, vamos. Respeta mucho a mi compañera. Ella a veces necesita de ayuda, pero no significa que no sepa hacer las cosas, ¿no? Así que respeto para Salomé, por favor.
3: Tu mijín color de la tierra.
1: ¡Ey!
3: Háblale a mi mano robótica. Solo quiero que el señor Perroso suelte mi fondo.
1: A ver, suelte el fondo, señor Perroso. Bravísima como se. A ver, vamos con el segmento robótico. ¿Cuál es el segmento, Robotina?
3: Este segmento se llama Consejos Robóticos.
1: Ok.
3: Atenti, a ti mijín que nos escuchas.
1: A ver, vamos.
3: Discutir con tu mujer, está bien, pero querer ganarle la discusión, eso es avaricia.
1: No digas eso. Discutir con la mujer está bien, ¿no? Querer ganarle ya es demasiado.
3: Tengo más.
1: A ver, dele otra más.
3: Atenti, mijín, tener una novia linda, buena onda, y que les caiga bien a tus papás está bien.
1: Perfecto.
3: Pero pretender que no sea celosa, eso es avaricia.
1: Que no sea celosa sería caída del cielo, ¿no? Oye, cosa seria. Avancemos, Robotina, avancemos el tiempo.
3: Estás en el show robótico de los viernes, Perroso, suelte otra lacrimógena.
1: Muy cargado le puso, señor productor. Sigue enviando tu mensaje, ¿ah? ¿Eh? En 5 minutos hacemos el sorteo.

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1: Luego de eso hacemos el sorteo, pendientes. Tienen que reportar sintonía si es que sale su nombre como ganador, ¿de acuerdo? Así que estar pendientes, ¿sí? Tenemos una prenda de vestir para dama, que es una blusa gracias a Reldi Jeans. Y además tenemos una entrada para que vayas el domingo a apoyar al Cuenquita. Así que solamente era una foto con nombre y apellido y desde dónde nos ubicas, desde dónde nos escuchas, cuál es tu ubicación.

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1: Muy bien, nos llegaron varios mensajes. A ver, nos escuchan también en el exterior. Saludos desde Pensilvania, donde decía deseo participar por la prenda. Debe decir que es una blusa, por cierto, para una dama, ¿sí? Gracias a Real Jeans para mi hermana, y se los escucho en el vehículo. No envió la fotografía. El Imanza decía, desde Sogues estoy en sintonía, buenas. No envió la fotografía tampoco. A ver, perfecto, aquí está otra participación, hay otra participación, muy bien. La participación era una fotografía de tu receptor, en donde estás en sintonía, y directamente con tu nombre y apellido, y nos decías la ubicación, ¿ya? Los que hicieron aquello, muchas gracias. Vamos a darles a conocer quiénes son los ganadores para que se reporten. Necesito reporte de sintonía, ¿ya? Vamos con reporte de sintonía en ese momento de... Déjame revisar. Vamos primero con la prenda de vestir, ¿te parece? La prenda de vestir, que es una blusa para una dama, gracias a Areldi Jeans. A ver, dice... Todos los días escucho sensación, bendiciones para todos ustedes. Y nos envía la fotografía de del radio de su vehículo. Es nuestra amiga Esperanza Rivas. Así es que en sintonía, en ese momento necesito un mensaje de audio que nos diga que está en sintonía para poder hacer efectivo a esa entrega de la prenda de vestir, que es una blusa para una dama. Nuestra amiga Esperanza Rivas, envíanos un audio y dice, estoy en sintonía. Directamente eres la ganadora, ¿ya? A ver, siguiente para la entrada. Vamos con la entrada ahora mismo. A ver, vamos a ver la entrada, a quién le pertenece. Dice, en sintonía, rumbo a Miraflores, Edgar Merchán, y nos envía también la fotografía de su... ¿Qué es eso? ¿Qué es eso? ¿Una tablet de eso? Una tablet en el vehículo, muy bien, ¿eh? Vehículo de alta gama tiene que ser. Bueno, mi querido Edgar Merchán, por favor, también necesito reporte de sintonía. Envíanos un audio y coméntanos si estás o no en sintonía, ¿de acuerdo? Tenemos el reporte. A ver, vamos a escuchar lo que dice nuestra amiga Esperanza. Ya nos envió un audio.
2: Estoy en sintonía. Estamos trabajando.
1: Perfecto, mi querida amiga. Ya por interno puedes enviarnos dos nombres, dos apellidos y número de cédula, ¿ya? Y luego te comentamos qué es lo que tienes que hacer, a dónde tienes que acudir para que puedas recibir tu premio de Areldi Jeans, que es una blusa para dama justamente, ¿ya? A ver, déjame revisar si es que nuestro amigo se comunicó o no se comunicó. Déjame revisar. ¿Envió un audio? Ya envió un audio. Déjame bajar el audio. Ahí está bien. A ver, vamos ahí.
3: Hola, Radio Sensación. Muchas gracias. Rumbo a la casa de Miraflores, al almuerzo.
1: Perfecto, mi amigo.
3: Muchas gracias.
1: Desde ya, buen provecho.
3: Estoy en sintonía.
1: Chévere, chévere. ¿Qué es una tablet de eso? Saludos a mis amigos que están en sintonía. Gracias. Se viene ya mismo a las 13:30. Transmisión del partido España-Bélgica, así que a estar pendientes también de la radio. Robotina, luego de esta canción ya nos despedimos, ¿te parece?

0: Llegamos a la parte final, amigos. Muchas gracias. Os encantó haber compartido contigo en este mediodía. Rápidamente, Robotina, véngase que nos estamos despidiendo, por favor. Gracias, Robotina.
1: Bueno, mis hermosas Robilovers, siempre será un gusto acompañarles todos los viernes, pero es momento de despedirnos.
0: Así es, muchas gracias a nuestros amigos que participaron también. A nuestro amigo de la entrada, ya en instantes se van a comunicar contigo, y María Esperanza también, ya más adelante se comunican directamente, ¿de acuerdo? Así que, bueno, les agradecemos infinitamente por haber participado.
2: Hola, hola, amiga Robi, perdona que te interrumpa, solo quería decirle a Carlitos que si me puede ayudar.
0: Claro, ¿qué pasó, Salomé?
2: Porfitas, Carlitos, es que no puedo cargar un archivo de audio a un correo, y el jefecito me dice que lo envíe de urgencia.
0: Ah, caramba, pero ya te he ido, no te preocupes, Salomé.
2: Si me ayudas con eso, Ave María, pues, lo que te voy a hacer, Carlitos.
0: Salomé, por favor.
2: O sea, me refiero que te haré un sanguchito para que tomes con juguito. No seas mal pensadito, Carlitos.
0: No, pero es que le haces mucha pausa. Bueno, ya te he ido, mi querida compañera Salomé, por favor, muchas gracias. Vamos ya para despedirnos, Robotín, ¿algún segmento?
1: Yo ya no voy a ver nada de segmentos. Lo único que quiero es que mi jefecito mande un memo a la salmonela cafetera y así deje de interrumpir.
0: No digas eso. Oye, necesito ayuda y nosotros como compañeros debemos...
1: A mí no me digas nada, color humilde, y mejor contéstale a mi amiguis la Kimberly.
0: Ya vuelta.
1: Que tiene tu ropa lista para hacer una linda fogata.
0: Ya, nos despedimos, Robotina. Gracias, por favor.
1: Hasta la próxima semana, mis hermosas Robilovers. Y síguete inscribiendo para ser parte del grupo de Anti-Salamancas Unidas. Jamás serán vencidas.
0: Gracias a todos. Gracias por la sintonía. Nos despedimos. Ay, está Kimberly.

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0: ¿Qué tal, amigas, amigos? ¿Cómo están? Buenas tardes, bienvenidas y bienvenidos a una nueva transmisión de la Copa Mundo 2026, aquí a través de Radio Sensación, hoy con el partido número 2 de los cuartos de final de la cita ecuménica. España y Bélgica, mano a mano en Los Ángeles, California, partido que estará arrancando en 22 minutos y que a partir de este momento, cuando son las 13:38 en el territorio ecuatoriano, estamos levantando la transmisión aquí en Radio Sensación a través del dial 106.5 FM. En instantes también nos estaremos conectando a través de TikTok para que ustedes nos puedan escuchar y también nos puedan observar. Y por supuesto también atentos a los oyentes que están en este momento ya enganchados de la radio, porque vamos a regalar dos entradas para el fútbol del día domingo, para que vayan a observar el Deportivo Cuenca ante Aucas en el estadio Alejandro Serrano Aguilar, Banco del Austro, desde las 14:15, desde las 2 de la tarde con 15 minutos. Tienen que estar atentos porque ya mismo les contaremos qué es lo que tienen que hacer a través del WhatsApp de la radio para poder participar con nosotros. Estamos levantando el telón en este momento, alineaciones confirmadas tanto de españoles cuanto de los belgas para este partido que promete bastante. Choque de europeos, de hecho, hoy solamente una selección sudamericana está con vida y son 6 europeas. Ayer se fue Marruecos, que cayó apeado ante la escuadra de Francia al perder 2-0 y que obviamente no pudo ni siquiera replicar la buena performance que tuvo en la campaña anterior en Qatar 2022. Y hoy veamos si es que se rompe el maleficio, porque España solamente pasó los cuartos de final la vez que fue campeón en el 2010. El resto quedó eliminado en los cuartos de final la selección de la Furia Roja ante una Bélgica que sabe lo que es pasar los cuartos de final, pero que en el último tiempo fue etiquetada con el apodo de la selección que promete mucho pero que concreta poco. Veamos si hoy españoles o belgas clasifican y son rivales de Francia en la gran semifinal que se va a desarrollar la próxima semana. Son las 14 horas menos 20 minutos en todo el territorio ecuatoriano. En este viernes 10 de julio vamos a saludar, vamos a darle la bienvenida al comentarista en esta tarde aquí en Radio Sensación, el señor David Contreras. David, ¿qué tal? ¿Cómo le va? Bienvenido, buenas tardes.
1: Buenas tardes, Andrés, amigos de Radio Sensación 106.5, hoy en los controles Juan Bernardo Castillo. Bueno, bienvenidos a estos cuartos de final, el segundo partido que nos espera, españoles frente la selección de Bélgica. Ahora se replica lo que pasó por 1986, cuando estas selecciones se enfrentaron y se enfrentaron en la misma instancia, en los cuartos de final. Y otra cosa interesante es que era casi con las mismas sensaciones, una España que tenía un joven futbolista muy prometedor, evidentemente no al nivel de lo que era la figura de aquella Copa del Mundo como era Diego Armando Maradona, pero se trataba de un futbolista que estaba en Europa, en el Real Madrid, y básicamente lideraba aquella selección y era el talento europeo por excelencia. Hablamos del señor Butragueño, que luego terminó conformando equipos legendarios. Bueno, llega Lamine Yamal en España, llega un portero legendario también ahora en Bélgica como el propio Courtois. Lo cierto es que esta selección se presenta con muchas similitudes a lo que fue en 1986, solamente como para poner un poco en contexto, porque luego si lo trasladamos a la realidad, lo cierto es que han pasado muchísimo tiempo, ha pasado ya unos 40 años desde entonces, más 40, 50 años desde entonces, y las situaciones han cambiado, federaciones han cambiado, bueno, generaciones enteras. Nosotros también damos paso entonces al señor Juan Bernardo Castillo, pero primero con Andrés Carpio.
0: Muy bien, son las 13:42, vamos a saludar ahora sí, a darle la bienvenida al hombre que por hoy nos estará acompañando en parte operativa, tecnológica y en la voz comercial. Mr. Juan Bernardo Castillo, ¿cómo le va? Bienvenido, buenas tardes.
2: Hola Andrés, ¿cómo le va? Buenas tardes, un gusto saludar con usted, con David y con toda la afición de 106.5 Deportes. Siempre un placer acompañarlos con las emociones de la Copa Copa del Mundo 2026. Vamos a darle la bienvenida a nuestros auspiciantes.
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2: Muy bien, y nosotros ahora sí saludamos con todos nuestros auspiciantes quienes hacen posible el Mundial a través de Radio Sensación 106.5 FM. 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Ah, ya, perfecto. Muy bien, entonces continuamos con ustedes.
0: Muy bien, ahí la bienvenida también para Mr. Juan Bernardo Castillo. Son las 13:45, mi querido David. ¿Qué le parece si colocamos rápidamente la lupa sobre las alineaciones y arrancamos con la furia española? ¿Cuál es la alineación del equipo que dirige don Luis de la Fuente?
4: La selección española que comanda el señor Luis de la Fuente está poniendo ya a Unai Simón en la portería con el número 23.
0: Con la 23, Unai Simón en la portería española. 23 para Unai Simón.
4: Línea de 4 en la defensa española. Pedro Porro marcando la derecha con el número 12.
0: Pedro Porro que le ganó la ubicación a Llorente. En este caso, Porro reitera como titular por la punta derecha.
4: El primer central, Pau Cubarsí, con el número 22.
0: Cubarsí es el segundo jugador en España que más ha tocado la pelota en lo que va de este Mundial. Cubarsí, entonces, como primer zaguero central con la 22.
4: Le está acompañando a Aymeric Laporte con el número 14.
0: Laporte, el central por izquierda con la 14 en la furia española.
4: El lateral por izquierda, Marc Cucurella, con el número 24.
0: Ex-Chelsea, hoy ya listo para infundarse la casaquilla blanca del Real Madrid. Cucurella con el número 24.
4: Vamos a la zona de volantes, donde encontramos a Rodri. A Rodri con el número 16.
0: Este es el jugador que más veces ha tocado la pelota en España en esta cita ecuménica. Rodri en el eje con la número 16 y capitán.
4: Y capitán de la selección de España. Y ojo, la primera novedad aquí en la selección española, Fabián Ruiz con el número 8.
0: En reemplazo de Pedri sería, ¿no?
4: Correcto.
0: Fabián Ruiz, el hombre del PSG con la número 8 en la zona del eje español.
4: Zona de atacantes por derecha para Lamine Yamal con el número 19.
0: Yamal aparece con la 19, el hombre del Barça jugando a perfil invertido. Por la derecha.
4: Por la izquierda, Alex Baena con el número 15.
0: Baena, el hombre del gol ante Uruguay y que ha tenido un despunte tremendo en las últimas jornadas con la número 15 como extremo por la zurda.
4: Zona de creador para Dani Olmo con el número 10.
0: Dani Olmo con la 10 en la zona del genio. Olmo con la 10 y
4: cerramos con Mikel Oyarzabal con el número 21 en la delantera española.
0: Oyarzabal con la número 21 cierra la alineación titular del equipo. equipo que dirige el también español Luis de la Fuente para hoy enfrentar a Bélgica. ¿Quiénes son los elementos emergentes, mi querido David?
4: Los suplentes: García, Raya, Eric García, también Pubil, Marcos Llorente, Grimaldo, Zubimendi, Pedri, Merino, Gaby, Pino, Muñoz, Nico Williams, Borja Iglesias y Ferran Torres. El único jugador en riesgo de ser suspendido para una hipotética semifinal es Ferran Torres. Ahí está entonces la alineación del equipo español.
0: Muy bien, allí la alineación del equipo español. Hay que recordar también quiénes son los integrantes del cuerpo arbitral. Hoy el central será el inglés Michael Oliver. Estará como asistente número uno Stuart Burt, también inglés. Su compatriota James Mainwaring será el asistente número dos. El cuarto árbitro, Ramón Abati, de Brasil. En el VAR estará Jared Gillett, de Australia. Y en el VAR, Iván Bebek, el croata. Estos los integrantes hoy de Impartir Justicia para este partido que se va a desarrollar. Y aprovecho para, antes de ir con Mr. Juan Bernardo Castillo y con posteriormente la alineación del equipo belga, contar un aspecto sobre España. Lo decíamos, mi querido David, 3.304 pases correctos ha dado España en lo que va de esta cita ecuménica. Eso en 5 partidos, ¿verdad? Rodri es el que más ha tocado la pelota, 498 pases. Y Pau Cubarsí, el primer zaguero central, es el segundo con 439. España es la selección que más pases ha efectuado en lo que va de esta cita ecuménica. Momento para nuevamente escuchar la melodiosa y nada odiosa voz del señor Juan Bernardo Castillo.
2: 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Seguimos con el señor Carpio y el señor Contreras.
0: A 9 minutos del arranque del partido en Los Ángeles, California, se vienen los equipos a la cancha, España y Bélgica. ¿Y qué le parece, mi querido David, si rápidamente revisamos la alineación de Bélgica para hoy?
4: Por supuesto, vamos entonces con la alineación del equipo de Bélgica, del señor Rudy García. En la portería, Thibaut Courtois con el número uno.
0: Courtois con la número uno. Ya le voy a contar un detalle: si hoy tiene 4 atajadas Courtois, va a ser el hombre récord de las últimas 6 ediciones de la cita ecuménica.
4: Línea de 4 que pone Rudy García por derecha. Castañe con el número 21.
0: Castañe con la número 21 marcando la derecha.
4: Pareja de centrales para Nathan Engoy con el número 25.
0: Engoy aparece como central por la izquierda con la número 25.
4: Le está acompañando Mechele con el número 4.
0: Ahí está Mechele con la 4, primer zaguero central.
4: Lateral por izquierda, Maxindek Kuiper con el número 5.
0: Correcto, aparece como otro lateral izquierdo, sería en este caso, ¿no? Otro defensor de Kuiper con la número 5, marcando la zurda.
4: Subimos a la zona de los volantes, donde encontramos a Banaken con el número 20.
0: Con la número 20.
4: Banaken.
0: Hans Banaken. Yo no lo tenía él en el registro. ¿Va finalmente él?
4: Yo lo tengo a Hans Banaken del Brujas.
0: Ah, porque yo lo tenía hoy a Raskin con la número 23 que va como estelar.
4: También está Nicolás Raskin con el 23.
0: A ver, vamos entonces. Decía con la 20.
4: Banaken.
0: Banaken con la número 20.
4: Correcto. Y con la 23, Nicolás Raskin.
0: Raskin aparece también en el eje con la número 23.
4: Y la zona de atacantes por derecha para Trossard con el número 10.
0: Trossard con la 10.
4: Por la izquierda, Jeremy Doku con el número 11.
0: Muy bien, aparece Doku con la 11.
4: En la zona de creación, Kevin De Bruyne con el número 7.
0: Kevin De Bruyne o De Bruyne o De Bruna, como correctamente su pronunciación según los belgas. Bruna. Exactamente. No, el Colorado con la número 7.
4: Correcto. Y en la delantera estará con el número 17, Charles de Ketelaere.
0: Muy bien. De Ketelaere con la número 17, cerrando la alineación titular. No va Tielemans.
4: No está Tielemans.
0: El número 8, él
4: es
0: no va.
4: Hay varios cambios en este partido. No está Tielemans, no está, por ejemplo, otro jugador que actuó muy bien contra Estados Unidos, que era Luke Bacchio. No está tampoco, este ya es por sus... por lesión, al parecer, Amadou Onana, que era otro de los futbolistas que le rindió muy bien a la selección.
2: Se rompió en el último partido, Onana.
4: Sí,
2: se rompió en el
0: último partido. 4 por 1.
4: Entonces, hoy ha cambiado la alineación Bélgica y le comento algo, Andrés y Juan Bernardo, es que Bélgica se vio mejor cuando Kevin De Bruyne, cuando Jeremy Doku no estaban en la cancha. Lo de De Bruyne creo que corresponde a un bajón físico, cosas de que nadie ha podido vencer todavía al padre tiempo, eso en la selección de Bélgica, ¿no? Y en la selección de España, creo que la mejor novedad que hoy en día tiene España es no tener a Pedri adentro del equipo. Entonces nosotros también vamos dando paso para escuchar los himnos, y aquí el himno de Bélgica. Vea, ahí está Courtois y Kevin De Bruyne, los mejores amigos que hay. Y bueno, a ver, mientras vamos con el himno de la selección de Bélgica, ahí está, vea.

0: Ahí está la, las notas del himno nacional de Bélgica. Y ahora seguramente se vendrá el himno nacional de la selección española. Mi querido David, ¿qué partido esperamos para hoy?
1: Hoy una posesión, creo que para una selección española llevar números altísimos de un 60-70%, quizás los números de la posesión, y le digo, no con afán de contra un jugador como Pedri, que es un gran futbolista, pero con Pedri me ocurre lo mismo que me pasó en la Eurocopa, cuando la selección de España empezó a jugar mejor, era cuando Pedri se había lesionado, cuando Pedri no estaba en el banco, y ha pasado también con el Barcelona, que cuando un Pedri no le aporta quizás el dominio que está necesitando su club, lo sacan, ingresa otros futbolistas, empieza a rodar mejor la selección española, y le ocurrió en Eurocopa. Ahora Luis de la Fuente lo está haciendo en los cuartos de final. Pedri no está lesionado, como es el caso del señor Tielemans, que quedó descartado de este partido debido a una lesión en el calentamiento. Por eso van a quien comienza como titular. Ahí entonces el tema de Tielemans, que usted lo tenía, Tielemans, por supuesto, porque él estaba en los planes, pero una lesión en el calentamiento cambió todo de última hora para el equipo de Bélgica, y creo que es una baja durísima en la selección de Bélgica.
0: Muy bien, ahí está. Por eso era entonces, porque nosotros habíamos apuntado ya con la alineación en la aplicación hace una hora y lo teníamos a él, y ahora pues obviamente sorprende. ¿Y cuánto puede cambiar eso también, no? Ya la idea del cuerpo técnico trabajada en las últimas horas. A ver, Bélgica eliminó a Estados Unidos y se fue el lunes a la noche.
1: Claro, y recuerde que fue milagroso lo que sucedió con Senegal. Un gol de Lukaku, imagínese a estas alturas pensar en un gol de Lukaku y luego pensar en el error del portero senegalés, le dio el empate a una Bélgica que al 83 estaba cayendo 2-0 en los 16avos de final. Pero cambia mucho la perspectiva para el equipo de Bélgica. Rudy García estuvo haciendo un equipo muy físico, muy duro, y la entrada de Kevin De Bruyne, de Jeremy Doku, de Trossard, creo que le ha disminuido lo que vimos positivamente contra Estados Unidos. En España, vamos a ver cómo entra Fabián. Para mí, Fabián de los... yo creo que estuvo en mejor forma, terminó en mejor forma, porque además estaba en el PSG, y a qué nivel en el PSG. Creo que le puede venir mejor tener a un Fabián Ruiz hoy que tener a Pedri. Y si esto sale bien, probablemente se quede durante todo el torneo y Pedri otra vez regrese al banquillo. Estadio de Los Ángeles para España y para la selección de Bélgica. Bueno, no sabemos diferenciar muy bien el porcentaje, porque las camisetas titulares son más o menos del mismo color, así que hoy es una marea roja el estadio de Los Ángeles. Aquí el ganador tendrá que ir a jugar contra la selección de Francia. Así nada más, amigos, listos para comenzar con esta transmisión, con los relatos, y los jugadores ya se van poniendo a punto. España-Bélgica en Los Ángeles por los cuartos de final, el segundo partido en esta Copa del Mundo en los cuartos de esta instancia.
0: Muy bien, amigos, estamos a un minuto del arranque del compromiso, son las 13:59 en el territorio ecuatoriano. A las 14 horas debe darse el puntapié inicial allá en Los Ángeles, California, en este partido entre España y Bélgica. Nosotros vamos a aprovechar ahora mismo para oficializar el arranque de la transmisión.
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0: Muy bien, amigos, ahí están los dos elencos en la cancha, formando una suerte de semicírculo en la bomba central. Esto es también por el tema de Venezuela, compañeros.
1: Correcto, claro, por el tema de Venezuela, o al menos fue así durante bastantes partidos que se tuvo en la Copa del Mundo, y parece que con

0: paso también le marcó a Estados Unidos en la última jornada. Y ahora sí, amigas, amigos, señoras y señores, alégrense, porque la fiesta del fútbol ha comenzado. Ya están jugando España y Bélgica por los cuartos de final de la cita Ecumérica 2026. Y va Bélgica inmediatamente hacia arriba. Ahora para Kevin De Bruyne. De Bruyne por la punta derecha. Inmediatamente iba alargando para Castañé. Viene Castañé, el tiro centro. Hacia el primer palo, bien abajo. Para atrapar la número 5, el portero Unai Simón, vestido completamente de verde. De entrada fue con todo el equipo belga que quiere sorprender a la escuadra dirigida por Luis de la Fuente.
1: Y en este caso por el sector izquierdo, adelantando a Marc Cucurella. Datos de este partido: España y Bélgica tendrán su tercer enfrentamiento en la historia de la Copa del Mundo. El primero fue en los cuartos de final de México 1986, donde Bélgica avanzó por penales 5-4 tras igualar 1-1. La revancha española llegó en Italia 90 con un triunfo por 2-1 en el grupo E. Así entonces el historial de estas dos selecciones.
0: Lateral derecho en defensiva para España. Venía inmediatamente desde atrás Porro. Porro que la va liberando. Cubarsí, el zaguero central del Barça, intentaba repartirla en vertical. Bien por allí a presionar el jugador Van Aken, el número 20. La pelota que se va fuera de la cancha. Las imágenes de la televisión lo enfocan al número 20, que terminó siendo titular porque se lesionó su compañero en el calentamiento. Parte rápidamente el convidado español. Allí se venía por la punta derecha. Lo iban a buscar inmediatamente a Yamal. Había infracción en la zona meridional sobre Yamal. El árbitro dice que hay tiro libre que corresponde a España. 1:30 del primer episodio. Y viene la furia roja. Allí aparece Rodri. Rodri inmediatamente por la punta zurda. Ahora para Laporte. Laporte que la cambia para Cubarsí. Cubarsí que empieza la salida desde el primer cuarto de cancha por el carril derecho. Amaga repartirla mucho más hacia la raya. La pedía por allí Porro. Prefiere hacia atrás para Laporte. Y Laporte que no tiene ningún inconveniente en retrocederla con el portero Simón. Simón ahora sí para Cubarsí. Cubarsí que verticaliza en la zona del genio. Viene por allí para tener a Oyarzábal. Oyarzábal y una buena repartición por la punta zurda. Arranca España y se viene por allí Baena. Toca bocina por afuera de la jugada Cucurella. La pelota es con él. El tiro centro por abajo. Buscaba para Dani Olmo. Viene en la marca. Aparecía Kazán, el número 21. Y la pelota que se pierde fuera de la cancha. También ya hubo el primer aviso de España en 2:11.
1: Y cargando una de las bandas, en este caso la izquierda, con Alex Baena, que está en muy buena forma, y por supuesto Marc Cucurella doblando para intentar meter ese centro, y a ver cómo puede hacer Mikel Oyarzabal, que no tuvo un buen encuentro en los octavos de final, pero ahora en los cuartos tratará de redimirse.
0: Pelotazo largo de Courtois, allí viene el golero belga que luce un uniforme amarillo. Pelotazo largo, lo iba a buscar a De Bruyne por la punta zurda, el balón que le iba quedando finalmente para Cubarsí. El árbitro dice que hay saque de banda para la escuadra española. 0-0, son las primeras escaramuzas del partido. 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Buscaban para Dani Olmo, también le iba quedando la pelota para Oyarzábal. Recupera Bélgica, el balón retrocedido para Ngoy. Ya la tiene Ngoy, Ngoy que la va repartiendo inmediatamente para Courtois. Courtois que de inmediato la va tirando larga en diagonal hacia la punta derecha, procuraba por allí con Trossard, el balón que lo iba superando al número 10 y se pierde fuera del terreno de las pasiones. 3:07 del primer episodio. Saca de costado para España.
1: Y una posesión entonces dividida en los primeros minutos, tanto para la selección de España, que lo ha intentado, y en la base de la jugada siempre Rodri, de los puntos más altos que está teniendo el equipo español, y como lo adelantó el señor Carpio, el jugador que más toques ha dado en el equipo.
0: Viene Dani Olmo, en la zona del genio, buena distribución hacia la punta zurda, arranca por allí Baena, se frena Baena, el número 15, la pelota retrocedida, de inmediato para Fabián Ruiz, y este para Rodri, Rodri que la va repartiendo hacia la punta zurda, pecho y piso, ya la controló Cucurella, Cucurella hacia atrás, Fabián Ruiz, el tiro centro hacia el área. Viene, está despejando por allí Meschele, el número 4 que la tira todavía no fuera de la cancha. Dejaba que se pierda fuera del terreno de las pasiones. Saque de costado ahora de Fabián Ruiz. Inmediatamente para Rodri. Rodri ahora para Cubarsí. Se van reuniendo futbolísticamente los dos elementos que más han tocado. La número 5 en el combinado español y en la cita ecuménica en sí. Viene por la punta derecha ahora para Yamal. Yamal por adentro. Buena pelota para Yamal. Yamal, Yamal intentaba meterse. Ngoy estaba anticipando y la tira fuera del terreno de juego. 4:00 el primer episodio. ¿Qué dijo el árbitro? Tiro de esquina o saque de banda en ofensiva por la derecha para el conjunto español. Me parece que lo segundo, lateral entonces para España, mi querido David.
1: Lateral para la selección de España, y todo también provocado por un Lamine Yamal, que a pesar de que no esté en su punto de físico más alto, sigue siendo muy peligroso por esa banda diestra, y es insustituible. Correcto. No hay cómo mandarle al banquillo a Lamine Yamal.
0: Muy bien, va saliendo desde el fondo, allí la tiene Laporte. Laporte por abajo para Rodri. Rodri ahora para Dani Olmo, controló con la zurda y con la derecha inmediatamente por la punta derecha. Viene por allí Yamal, Yamal intentaba por adentro. Muy bien de Kauper para arrebatar la número 5. Y ahora la pasa para Doku, que hizo un firulete. Iba por adentro Doku, el número 11, intentaba ahora un túnel. Bien, estaba retrocediendo Yarzábal. Sin embargo, la

0: abierto le quedaba hacia arriba para detequelare. Inmediatamente la iba retrocediendo. Balón por la punta derecha para Castán. Castán que regresa. Desde el fondo aparece para Engoy. Engoy que ahora aparece como primer zaguero central. Inmediatamente para Mechele. Va saliendo desde el fondo el número 4. Mechele hacia la punta zurda. Ya la tiene por allí Kevin De Bruyne. El ex elemento del equipo del Manchester City. Casi digo Guayaquil City. La fuerza de la costumbre. La pelota retrocedida ahora para Mechele. Mechele que la va retrocediendo también para Courtois. Allí aparece Courtois. Courtois inmediatamente para Engoy. Y este que circula para Castán. Viene el número 21 por la punta derecha. Verticalizaba, buscaba hacia arriba nuevamente para Kevin De Bruyne. Está cortando España. Ya aparece en la zona meridional. Ya la tiene Rodri. Rodri inmediatamente cortita y al pie para Fabián Ruiz. El hombre del PSG que empieza a entretenerse con la número 5. Con la trionda en el botín izquierdo. La pelota cortita y al pie también para Rodri. Rodri que le da salida para Cubarsí. Cubarsí que conecta inmediatamente por la punta derecha. Se viene España por allí. Intentaba Porro hacia la zona del genio para Olmo. Viene anticipando la gente del equipo belga. Sin embargo, la vuelve a tener España que empieza a generar un monopolio con la número 5 en su posesión. Buena pelota para Oyarzábal, este que combina para Cucuyerella, va trepando algunos metros, 6 minutos el primer episodio, 0-0 el partido. 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La pelota por la punta derecha para Yamal, estaba bajándola con la derecha, intentaba perfilarse para la zurda, bien dando el paso al frente de Cauper para tirarla fuera del terreno de juego. Lateral ofensivo por la punta derecha para España.
1: Buen cambio de banda del señor Rodri, que iba para Lamine Yamal, que muy abajo la pelota le termina rebotando al jugador del Barça. Oiga, de los puntos más altos, Rodri recuperando balones, distribuyendo el fútbol desde la base. Excelente mundial que está haciendo el hombre del Manchester City.
0: Salida nuevamente para España, ya la tiene la porra, estaba verticalizando para Oyarzábal, da el paso al frente muy bien desde el fondo, Engoy, el afro-belga, desde el fondo inmediatamente para Mechele. Ya la tiene el número 4, levanta la cabeza, medita la jugada, busca un receptor, la pelota está siendo entregada hacia la punta zurda, venía por allí de Cauper, el número 5 que iba verticalizando, aparece para Doku, intentaba el giro por afuera de la jugada, bien estaba en la marca por la punta derecha Porro para tirar el balón fuera del terreno de las pasiones. Hay lateral defensivo por zurda para Bélgica y a 7-10 somos sensación en el mundial.
1: El historial general más extenso, ya hablamos de la Copa del Mundo, que este es el tercer partido de estas dos selecciones. En el balance total de su historial general se enfrentaron en 23 ocasiones. La roja domina la estadística con 12 victorias españolas frente a 6 empates y 5 triunfos belgas.
0: Ahora sí le cuento el dato de Courtois, el portero belga. Hoy estará jugando su compromiso número 20 con su selección en los mundiales y se convertirá en el de mayor número en este registro. Pero aparte de eso, por ahora tiene 66 atajadas en su historial en las citas ecuménicas. Si hoy ataja 4, estará superando a Manuel Neuer como el portero de mayor número de atajadas en las últimas 6 citas ecuménicas.
1: Sí, son palabras mayores, realmente superar a un Manuel Neuer. Es que este portero es otro de los candidatos, ¿sabe qué? Quizás me dice loco, pero para terminar siendo uno de los mejores porteros de la historia.
0: Sin lugar a dudas, ahí la tiene precisamente el ahora mentado. Ya la tiene Courtois inmediatamente por la punta zurda. Intentaba por allí la salida Mechele, el número 4 que la tira larga. Viene Kevin De Bruyne, el número 7. Va a buscar arriba Doku. Bien, estaba anticipándose Cubarsí. Y la pone inmediatamente por abajo para Porro. Porro para Rodri. Rodri que controla. De una para Yamin. Yamin que la va cambiando hacia la punta zurda. Encontró por allí a Baena. Se viene Baena. Baena intenta una faena futbolística. La pelota para adentro para Rodri. Rodri que regresa para la porra, por inmediatamente para Cucurella. Viene el hombre de la cabellera al viento. De inmediato en diagonal por la punta zurda para Fabián Ruiz. Lo mandaba a correr por el costado izquierdo a Baena. Lo estaban tomando del brazo y me parece que el infractor era Trossard, el número 10. El árbitro dice que sí. Había tiro libre para España, entonces se va a ejecutar desde la punta zurda.
1: Muy buena posición entonces. Un tiro libre que se viene armando. Era Lamine Yamal que estaba por el costado zurdo. Trossard le hacía la falta, le detenía y una falta. Eso es lo que necesita España, un poco de peligro y el balón parado en los últimos 3/4. Vienen los grandotes, viene Rodri, viene Laporte también, otro de los futbolistas buenos al balón parado. ¿Y quién será? ¿Quién será? Yo creo que es Lamine Yamal el que va a terminar metiendo el centro.
0: Vamos a ver, aunque es ideal también si va directo hacia la portería para un diestro como Baena, que es el segundo que se sitúa detrás de la pelota. Baena por abajo buscaba para Cucurella, estaba despejando la defensa, le queda para Fabián Ruiz, el tiro centro, Rodri le pegaba con la derecha, estaba obstaculizando la defensa del equipo belga, no la pueden sacar. Ahora sí llegaba por allí para apagar el incendio el número 21, este es el jugador de Ketelare, intentaba hacia arriba, viene bien para recuperar Bélgica finalmente desde el primer cuarto de cancha. El balón que le va quedando ahora para Engoy, Engoy que regresa ahora para Courtois. Viene desde el fondo Courtois. Ya la tiene el portero vestido completamente de amarillo. La pelota hacia la punta derecha. Salida a través de Ngoy. Ngoy para Mechele. Viene Mechele. Mechele que tiene que darse la vuelta. E inmediatamente va conectando por allí con el número 25 Ngoy. Ngoy hacia arriba. Procuraba allí tener a Doku. Había infracción. Acerca, bueno, cerca más bien de la línea meridional. ¿Quién era?
1: Pedro Porro.
0: Pedro final. Porro era el infractor en esta oportunidad.
1: Desplazamiento entonces a Jeremy Doku, también otro jugador rapidísimo, con fama de los jugadores que cogen la pelota y luego no saben a dónde se dirigen. Jeremy Doku, el extremo, también del Manchester City.
0: Viene el balón que le va quedando desde el fondo. Allí aparece nuevamente Courtois hacia la punta derecha. Ya la tiene por allí el afro-belga Ngoy. Ngoy de inmediato para adentro para Courtois que la va repartiendo hacia el costado izquierdo para Mechele. Ya la tiene Mechele, el segundo zaguero central. La tira larga por arriba, buscaba para trozar. Estaba bajando la Kevin De Bruyne. Viene para recuperar muy bien ahora España. Aparece por allí Ruiz. Ruiz inmediatamente por la punta derecha para Pedro Porro. Y Porro de inmediato también para Laporte. Laporte que le da salida para Pedri. Viene el gran capitán del combinado español. Se mete la bomba central. Cruza línea meridional. La pelota cortita y el pie para Fabián Ruiz. Ruiz en diagonal hacia la punta derecha. Procuraba por allí para Dani Olmo. Bien dando el paso al frente de Cauper para dominar la número 5. Y este de inmediato para Mechele. Mechele ahora que la va repartiendo para Ngoy. Este que toca hacia la punta derecha para Castán. Viene saliendo el número 21. Pelota hacia la zona del número 5 para Bakanen. Intentaba el número 20. Pelota larga hacia la punta derecha. Iba corriendo por allí Trossard. Le quedaba la pelota nuevamente para De Ketelaere, el número 17. La pelota que le va quedando para el combinado español. Allí sale desde el fondo. Ya la tiene Rodri. Rodri que la cambia inmediatamente para Fabián Ruiz. Prefiere ahora para Cubarsí. Cubarsí hacia la punta derecha para Porro. Pedro Porro, doble P que la va regresando. Nuevamente la tiene para Cubarsí. Cruza línea meridional, España y la número 5. España en búsqueda de la primera. 0-0 es el partido. Ya casi 12 minutos del primer episodio. Salida desde el fondo para Laporte. Hacia aspavientos pidiendo la comparecencia de algún elemento de rojo y negro. La pelota en diagonal por la punta zurda. Vería por allí Baena. Baena que regresa para Rodri. Rodri que lo tiene bien abierto por la punta derecha. Cubarsí. La pelota es con el número 22. El elemento del Fútbol Club Barcelona. Verticalizó. Lo encontró bien descubierto en el área. Intentaba de media vuelta Oyarzabal. Estaba por allí bloqueando Ngoy. Y el balón se pierde por la última raya. Le reclamaban mano al árbitro, el señor inglés, el árbitro central, el señor Oliver, dice que lo va a diagnosticar con el VAR. ¿Y qué opina mi querido David? No era mano, me parece.
1: Me parece que no era mano. No, sí, es mano. Y oye, está medio abierto el brazo realmente del futbolista de Bélgica. Esto sí entra a una revisión un poquito más minuciosa si hubiese tomado quizás en cuenta para un penal. Lo cierto es que Courtois terminó ahora sacando, reventando esa pelota, pero era una jugada llamativa y que creo que se va a quedar para un rato, por lo menos en Twitter.
0: Viene por allí el tiro centro. Estaba llegando hasta la última raya precisamente de Cauper. La pelota hacia las manos del portero Simón. Oiga, aquí quiero consultar algo con David. Obviamente que todo el mundo dice Doku en las transmisiones y demás. Yo hoy dialogando un poco con mi amiga Ia decía que la correcta pronunciación es Doku. ¿Con qué nos quedamos?
1: Oiga, no tiene tilde, entonces yo creo que es Castillo. Con Doku no más.
2: ¿Por qué? A ver. Es Doku en belga, o sea, sí
0: Doku,
2: se
0: ¿no? ¿Será en belga?
2: Bueno, creo que no es de belga en realidad, creo que es más bien francés.
1: ¿En qué?
2: Pero es Doku.
0: Correcto, porque le cuento algo, y eso lo habíamos advertido. Hay una presentación de Kevin De Bruyne. Cuando llega al City, me parece, le preguntan cómo te llamas y dice Kevin De Bruyne. Esa es la pronunciación correcta, entiendo cómo él respondía a la escuela. Pero a nivel futbolístico,
1: oiga, señor, nosotros decimos Kevin De Bruyne.
0: Exacto, ¿qué dice
2: Mr. Castillo? Imagínalo por acá que la tilde está en la O. Sería Doku.
0: Doku.
2: Sí.
0: Bien, viene por la zona meridional. Olmo hacia la punta derecha para Yamal. Yamal intentaba por adentro nuevamente. Y le va quedando, a ver si ahora sí lo vengo a relatar. Ahí está, viene Doku. Doku por la punta zurda, coincidencialmente apareció él con la número 5. Viene nuevamente Doku. Doku por adentro, está endiablado Doku. La va repartiendo hacia la punta derecha. Atención por allí, Trossard. Va a Trossard, se perfilaba. Le pegaba de zurda. Estaba bloqueando nuevamente por allí Cucurella. Insiste la escuadra belga. El balón por la punta derecha. Va trepando por allí Castán. Intentaba el tiro centro. Viene la marca Cucurella para tirarla fuera de la cancha. Habrá lateral ofensivo por la punta derecha. Entonces, queridos amigos, para Bélgica, el partido está 0-0, ya marcamos 14-33.
1: Ahí una de las demostraciones de lo que indica Rudy García, o es un doble bloque, una doble línea de cuatro, y luego los contragolpes. ¿Con quién? Con Jeremy Doku, un rapidísimo para abrir el campo, para estirarlo, y aquí aprovechando la falla del lateral diestro español, Pedro Porro.
0: Y va recuperándose Yamal, le dejó fuera de la jugada ahora Doku, viene Yamal, atención, aparece jugando a perfil cambiado, intentaba por adentro hacia la zona del genio, le iba quedando el rebote para Rodri, ya la tiene el capitán Rodri, que la va repartiendo por la punta zurda, Cucurella, pecho y piso, y ya se va perfilando Cucurella, el hombre de la cabellera al viento, cortita y al pie para Fabián Ruiz para Rodri, se viene Rodri, en la zona del número 5, levanta la cabeza, medita la jugada, busca hombre receptor, cortita y al pie para Ruiz, y Ruiz que la va desplazando hacia la punta zurda, se perfila Baena, se viene Baena, Baena por abajo para Dario Olmo, hizo una cascarita, doble cascarita en el área, la iba dominando con el taquito, le iba cerrando muy bien por allí Castán, el número 21, le cerraba completamente el camino, no pudo hacer nada más en la zona del genio Dani Olmo, y el balón se perdió por la última raya, 15-32, saca de portería para Bélgica, 0-0 el partido.
1: Le estaba quedando un pase defectuoso a Dani Olmo adentro del área, termina dudando, hace una cascarita, pero rápida la marca de la selección de Bélgica, evitando que esa pelota genere más peligro en área belga, y sale entonces Courtois reventando esa pelota. Esto ha sido todavía más para la selección de España, que lleva la iniciativa, por supuesto, con jugadores más talentosos, con mayor creación en el centro del campo, pero tienen que aparecer las figuras, tiene que aparecer Yamal, tiene que aparecer Baena, y también tiene que aparecer el señor Oyarzabal en la selección roja.
0: Un fuerte abrazo para don Edgar Orellana, que está en sintonía de Radio Sensación. Salida por la punta derecha, el balón que le va quedando ahora para Porro, Porro ante la marca de Doku, verticalizó bien cómo la iba bajando por allí para pivotearla, Yamal, la pelota por la punta zurda, mucha pelota para Baena, que no iba a llegar allí ni con motocicleta, el balón superaba en velocidad al extremo por zurda del equipo español, se pierde por la última raya, saque de meta para Bélgica, 16-40, y de este partido se define el clasificado que enfrentará a Francia en la primera semifinal de la Copa Mundo, mi querido David.
1: Ahora mismo la mejor selección, probablemente una selección francesa que no ha sufrido para llegar a estas semifinales. Racha reciente de la Roja, España arrastra una racha positiva de 5 triunfos seguidos ante Bélgica, entre partidos amistosos y compromisos por las eliminatorias UEFA rumbo a la Copa del Mundo.
0: Y agrego algo, España es la única selección de las cuartos finalistas que no ha recibido goles en lo que va de esta cita ecuménica. Viene nuevamente Bélgica, allí la tiene Doku, Doku hacia la punta derecha, se va perfilando, Castaña, tiro centro, segundo palo, llegaba por allí de Kauper, le queda el rebote de zurda, Trossard estaba disparando de volea, el árbitro dijo que antes la jugada estaba anulada por una infracción inofensiva, tiro libre, la salida para España.
1: Situación para analizar entonces después de la llegada del equipo de Bélgica, era Maxim de Kuyper que terminaba dudando, se quejaba de lo que había sucedido adentro del área, era un golpe que se llevaba con el número 5 de la selección de Bélgica entonces, y no pasó nada. Ahí está, vemos a Pedro Porro acomodándose un poco los zapatos, sale España, sale con el señor Pau Cubarsí.
0: Cubarsí por adentro, era para Oyarzabal, la va conectando para Dani Olmo, de inmediato hacia la punta zurda para Cucurella, llega para recoger en el segundo cuarto de cancha, carril izquierdo, la pelota hacia atrás ahora de parte de Fabián Ruiz, inmediatamente va saliendo Laporte, y ahora tiene el segundo zaguero central, combina inmediatamente en horizontal ahora para Cubarsí, Cubarsí que la tira larga en vertical, mucha pelota para Yamal, la pelota que iba llegando fácil hacia las manos del portero Courtois, vestido completamente de amarillo, Courtois lo tiene bien abierto por la punta derecha Castellani, bien abierto por la punta zurda Kauper, vamos a ver a quién le entrega la número 5, prefiere tirar la larga, iba la pelota por arriba para De Ketelaere, intentaba el número 17, bien con la cabeza, ahora para regresar la defensa del equipo español, cuidado por allí Unai Simón, Simón por adentro, qué buena salida en triangulación, fueron dibujando triángulos sobre el césped verde del estadio de Los Ángeles, la gente del equipo español, la pelota retrocedida y viene nuevamente Simón, la va despachando hacia arriba con el pecho, muy bien para pivotearla Oyarzabal, la pelota que le va quedando para Dani Olmo, se sacó a dos elementos y viene trepando en vertical, inmediatamente galopante por la punta derecha, también aparece el jugador Porro, Porro por adentro en la zona del genio, lo iban a buscar a Oyarzabal, que dijo el árbitro, antes hubo infracción inofensiva de parte del jugador Yamal, el árbitro dice que hay tiro libre en la salida para Bélgica.
1: Era falta entonces de Lamine Yamal contra el defensor Mechele, el número 4, cuando España cargaba positivamente desde la derecha con un buen centro que terminaba metiendo Pedro Porro, ahí Lamine Yamal le metió un poco la mano en las piernas a Mechele y esto es falta entonces para la selección de Bélgica, que va acumulando también posesión pero no al nivel de España, que ya tiene el 65% frente al 35% nada más de la selección de Bélgica.
0: Fuerte abrazo para Eddie Novillo también, que nos está acompañando en este partido, siguiéndonos a través de las redes sociales y por supuesto a través de Radio Sensación. Salida para España, viene desde el fondo, pelota para adentro para Dani Olmo, Olmo que la va regresando, control orientado y posterior, pase de Laporte, se la iba devolviendo por allí para Dani Olmo, que regresó hasta el primer cuarto de cancha, la pelota por la punta zurda, venían para buscarlo a Cucurella, primero Paese Baena, Baena que empieza a conducir, viene Baena, conducción, la pelota retrocedida para Rodri, Rodri que la pisa, la tesora, la guarda, a la altura de la bomba central, pelota retrocedida para Cubarsí, Cubarsí mirando el arco de frente, ralentiza, hombre templario, rostro pétreo, cuerpo erguido, de inmediato para Rodri, Rodri hacia adelante, Baena para Dani Olmo, le iba quedando la pelota desde el fondo, muy bien ahora Engoy para hacer pie, no puede salir el conjunto belga, le queda para Yamal, tiró a colocar, la pelota demasiado abierta, al palo derecho del portero Courtois, una amenaza española en 20-30 del primer episodio.
1: Le quedaba la miña mal después de un mal rechazo de la selección de Bélgica, pero muy abierta. La miña mal se vuelve loco, reclama que hay tiro de esquina. Me parece que sí hay un tiro de esquina por ahí. Parece que el jugador de Bélgica roza la pelota enviada por la miña mal. Para el árbitro, no. Y es saque entonces para el equipo de Bélgica.
0: Saludos para don Nelson Patricio Jara, también reportando sintonía en Radio Sensación desde Cuenca. Lo transmitimos a través del dial 106.5 FM. Pelota larga en vertical, lo iban a buscar arriba nuevamente el jugador de Kevin De Bruyne. Hay lateral que favorece al equipo belga, le va quedando la pelota por la zona meridional, ahora para Van Aken, el número 20 verticalizaba, lo encuentra nuevamente a Doku, pero ¿qué pasó de Doku? Loku, Doku, ¿cómo es? ¿Loku se volvió Doku o Doku se volvió Loku?
1: Normalmente suele estar medio loco en el Manchester City, y esta situación es de que él coge la pelota y él no ve ni compañeros, no ve ni al arco, solo empieza a correr.
0: Muy bien, carro sin freno.
1: Es un carro sin freno.
0: Pelotazo largo, viene la furia, le va quedando la pelota ahora sí para pivotear. Oyarzabal buscaba para Yamal. Yamal se molesta con el árbitro Oliver porque considera que debió haber dado ley de ventaja o norma que facilite la trepada para el elenco español. Algo reclamaban. El árbitro dice que ahora sí juegue. Viene inmediatamente por la zona meridional. La va repartiendo Rodri. Rodri desde el fondo para Cubarsí. Viene el número 22. Cubarsí. Inmediatamente cortita y al pie en diagonal para Dani Olmo. Empieza a trasladar la número 5, el rubio español. La pelota por la punta derecha para Pedro Porro. Verticaliza para Dani Olmo. De taquito habilitó. Llega o no llega Yamal. Llega o no llega Yamal. Yamal llegó. Intentaba hacer la vertical. ¿Qué dice el árbitro? Que ya se le había terminado la cancha al número 10. 19 de la selección española. Le va quedando la pelota para Doku. Doku aparece por la vera de la cancha, aplica una pausa, levanta el freno, nuevamente la regresa, la pelota retrocedida, desde el fondo viene por allí conjuntándose con Van Aken. Van Aken que la tiraba larga por la punta derecha, intentaba darle salida a Castán, balón que se pierde fuera del terreno de las pasiones. Ahí lateral por la zurda para el equipo español. Saludos para Susi Calle.
1: En 22 minutos de fútbol, 0 tiene España, 0 tiene la selección de Bélgica, y me parece que nos estamos yendo ya al minuto de hidratación en este partido. Correcto, entonces momento, espacio para que los jugadores se hidraten aquí en el estadio de Los Ángeles. La selección española no termina de pasarlo bien, por supuesto que Bélgica no está convirtiendo esto en un escenario de acoso para la selección roja, pero ni la Minya Mal, ni el propio Alex Baena, ni Mikel Oyarzabal, ni Dani Olmo terminan de conectar, y esto es lo más preocupante, porque al menos el mediocampo sí está respondiendo, creo que a un nivel todavía más majestuoso. Rodri, el jugador del Manchester

0: La previa arrancaremos a las 3:30. Y el Argentina-Suiza está para las 8 de la noche. La previa nosotros comenzaremos a las 7:30. Pero no solamente habrá la cita ecuménica en cuanto a transmisión este fin de semana. 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La previa comenzaremos a las 17:40. Nada más por ahora, todo listo, todo informado, todo pagado. Hoy en parte operativa, tecnológica y voz comercial, Mr. Juan Bernardo Castillo, el señor David Contreras en los comentarios y quien les habla, Andrés Carpio Guevara en los relatos. Sigan en sintonía de Radio Sensación a través del dial 106.5 FM y ya está abierta la señal musical para la gente que nos escucha a nivel mundial a través de Radio Box, a través de la web, a través de las distintas aplicaciones digitales para que puedan estar enganchados con nosotros porque Radio Sensación está para escucharla todo el día. Un fuerte abrazo para todos, amigos. Que pasen bien. Feliz fin de semana. Chao.
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0: Seguimos con mucho más aquí en De 3 a 6. 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

Seguimos con más música y también con recomendaciones importantes. 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

0: 18:33. Buenas tardes con todos. Bienvenidas y bienvenidos a la tercera emisión de los deportes aquí en Radio Sensación 106.5 FM. Hoy en una jornada extenuante, de bastante trabajo, de bastantes horas al aire, en la mañana con la programación, luego la transmisión del partido entre el combinado español que dejó apeado a Bélgica, le ganó 2-1. Por suerte no se fueron a los alargues, si no hubiese sido algo como para rematar un viernes bastante extremo. Pero bueno, en todo caso ya España está asentado en la semifinal y será el adversario de Francia. Los dos disputarán el primer cupo a la final el martes, se jugará ese partido. A las 3 de la tarde, horario del territorio ecuatoriano. ¿Quién tiene su favorito? Seguramente hay mucha gente que a esta altura dice, favorito es Francia. O vamos a ver si la furia roja se levanta, se despierta aún más en esta cita ecuménica y pega un golpazo sobre la mesa. Y obviamente la otra llave estará configurada por Inglaterra o Noruega versus Argentina o Suiza, que mañana estarán jugando. El partido será a las 4 de la tarde, transmisión de Radio Sensación desde las 15:30 y el de la noche entre Argentina y Suiza. Me refiero a Noruega-Inglaterra, 4 de la tarde, previa de 15:30, y el Argentina ante Suiza, 20 horas del partido, previa de 19:30, aquí en Radio Sensación. Las últimas novedades, ¿se levantó o no se levantó la suspensión del Deportivo Cuenca para poder habilitar a elementos como la Tuca Ordóñez, o la Tujita Ordóñez, Eddie Guevara y el propio jugador Nardelli? Ya les vamos a contar cuál es la última actualización de la situación. Estaremos hablando también de la fecha. Hay clásico del astillero el día domingo. Hoy es inauguración del Mundialito de los Pobres. En este momento me imagino ya la gente en el Coliseo Jefferson Pérez. 36 barrios que estarán desfilando en una situación un tanto particular, porque seguramente la cita ecuménica de la Copa del Mundo ha hecho que no pueda hablarse con la efervescencia de otros años de esta edición del Mundialito, pero uno entiende que conforme se apacigüe, conforme se vaya opacando lo de la cita ecuménica, ya con la final el 19 de julio, irá también adquiriendo mayores ribetes pomposos y de espectacularidad el Mundialito de los Pobres. Así es que con esto y más estamos arrancando la programación, también invitándoles desde ya para que ustedes puedan participar con nosotros por las entradas. Tenemos dos entradas para regalarles. Tenemos una tribuna y una general. Mister Castillo es el hombre que tiene todo el detalle para compartirlo junto a ustedes, amigos oyentes. ¿Qué dice Mister Castillo? Bienvenido, buenas tardes, ¿qué cuenta?
1: Hola Andrés, ¿cómo le va? Buenas tardes, un gusto saludar con usted y con la afición de 106.5 Deportes. Siempre es un placer acompañarlos hasta las 20 con la mejor información del mundo deportivo. Ya el Mundial avanzando y eso también significa que las cosas van volviendo un poco a la normalidad también acá en la radio, en 106.5 Deportes y obviamente en toda la programación musical y todo lo que están acostumbrados a escuchar generalmente sin Mundial a través de este dial. Contarle a la gente que hoy se produjo la etapa número 7 del Tour de Francia, en donde Merlier, el belga, se quedó con la victoria, 3:44:20. Luego Varenskolt, que terminó en la segunda posición, él es noruego, con el mismo tiempo, hoy era etapa llana. Y Vinan Girmay, el... este es de África, ya voy a darles la nacionalidad, se me acaba de escapar sinceramente, el eritreo, Vinan Girmay, terminó en la tercera posición, todos con el mismo tiempo, fue llegada en sprint, no fue día para los favoritos de la clasificación, así que las cosas no se han movido, sigue de líder Tadej Pogačar, 24:56:17, a 2:42 Jonas Vingegaard e Isaac del Toro a 3:27, mientras que Richard Carapaz aparece en el puesto número 24, ahora a 13:35. No le fue bien el jueves, particularmente en la etapa de montaña, en donde Tadej Pogačar dio show, espectáculo, clase magistral, y bueno, lamentablemente Carapaz no pudo sinceramente luchar esta vez y se quedó bastante atrás.
0: Muy bien, son las 18:38, son las 6:38. Vamos a arrancar la programación deportiva con lo del Mundial. Luego estaremos de alguna forma actualizando las novedades de la Liga Pro, porque esta jornada, de hecho, a ver, se está jugando ya un partido. En este momento, la fecha de la Liga Pro había arrancado. Tengo un problema, yo no sé por qué, con la aplicación que a veces se abre, a veces no se abre. Ahora lo voy a hacer, hay que borrar la ventana por momentos. Leones le está ganando 1-0 a la Universidad Católica. Ese partido que arrancó hace 76 minutos. Estaba para las 5 de la tarde ese partido, Mr. Casiño, señor. ¿Verdad? Bueno, se juegan 76 minutos. Grifa marcó el gol con el cual Leones le está ganando a la Católica. Emiliano Grifa, el defensor de 27 años, está dándole entonces por ahora al equipo de Leones del Norte la victoria ante la Católica, y ya es preocupante lo de la Católica. Ya es preocupante porque sí se pensó que era un cansancio, una suerte de chuchaqui luego de la eliminación de la Libertadores. Y bueno, no tanto, porque luego se acuerda que el equipo estaba peleando por la punta. Perdió un partido, me recuerdo a Mr. Castillo, ¿ante qué equipo?
1: Independiente fue, ¿no?
0: Ante Independiente, perdió por el liderato, ¿no?
1: O si no estoy mal, perdió ya uno antes de ese. A ver, déjame chequear rápido.
0: Creo que fue ese con Independiente. Era el partido de la punta. Un partido lo pierde y se viene abajo la Católica.
1: Ya, perdió primero ante el Manta, 1-0, y luego pierde ante Independiente, y en realidad contra el Manta es donde empieza todo.
0: Ese
1: mal.
0: Tenía que ser el de la victoria para agarrar la punta, recuerdo.
1: El de Independiente.
0: Ante el Manta, claro. Ante el Manta. Claro. O sea, ¿se acuerda que llegaban para esa fecha?
1: Ante el Manta llegaba,
0: puntos,
1: de hecho, líder el conjunto de la Católica. Claro, claro. Pierde ese partido, en esa fecha al igual se Independiente, complica. Y en la siguiente fecha se enfrentaban, tenían la chance igual de sacarle 3 a Independiente, pero Independiente le ganó. Y desde ahí son 5 derrotas, encajó al hilo 5 derrotas Católica. Empató, luego se puso de pie con una victoria en Liga Pro, una en Copa Ecuador y otra vez todo derrotas.
0: Uy, está complicada la situación. Católica, de confirmarse esta derrota, estaría en el sexto lugar.
1: Sí, señor.
0: Mr. Castillo, en el sexto lugar, es decir, en la última ubicación del hexagonal de arriba, que es el que da los boletos a los eventos internacionales. Y por ahora le sacaría solo 3 puntos a Técnico Universitario. Uh-huh. Técnico Universitario tiene 23. Este campeonato está medio raro, porque por sensaciones daba la impresión que la Católica le había sacado una distancia sideral al resto de equipos. Uh-huh. Pero mire que si hoy pierde Católica, si se ratifica ese resultado, y Técnico, bueno, todavía no juega Técnico.
1: Claro,
0: si
1: juega
0: Técnico llegara a ganar, igualaría en puntos a Universidad Católica.
1: Claro,
0: así nada más. Con esta victoria de Leones por ahora.
1: Y siguen jugando para el Cuenca, ¿no?
0: Y siguen jugando para el Cuenca. El Cuenca tiene que impedir que se le escapen las chances de mantenerse en la parte alta.
1: De acuerdo.
0: Hay clásico ambateño hoy a las 19:15. Juegan Técnico Universitario ante Macará.
1: Sí, señor.
0: En el Estadio Bellavista. Y con eso se abre la jornada de la Liga Pro. Ya que estamos en esa onda, vamos a contar cómo está el calendario. Porque mañana jugará el Manta con Orense. Ese partido está para el mediodía.
1: Sí, señor.
0: Muchucruna ante Independiente del Valle para las 14:10. Guayaquil City ante Delfín mañana a las 18 horas. Sí, a las 18 horas. El domingo, Liga de Quito, Libertad a las 12, en pleno mediodía. Deportivo Cuenca ante Aucas a las 14:15. Y el clásico del Astillero a las 18:10, Emelec Barcelona en el Capuel.
1: Sí, señor.
0: El lunes no hay jornada, claro, ya se termina. Dos partidos hoy, 3 el sábado, 3 el domingo, son 8 para los 16 equipos que están en competición.
1: Correcto, correcto.
0: A ver, voy a aguardar un poquito más para hablar del Deportivo Cuenca.
1: Tranquilo.
0: Porque podrían haber novedades en las próximas horas o en los próximos minutos. Para arrancar con el tema del Mundial. Hoy, en un partido interesante, sobre todo por las propuestas distintas de los dos equipos, España le ganó 2-1 a Bélgica y está bien. España fue superior a Bélgica en el transcurso del partido. De hecho, Bélgica fue un remate al arco y gol. El gol de Ketelaere.
1: De Ketelaere,
0: número 17, recuerdo claramente.
1: El que hizo el doblete ante Estados Unidos.
0: El que hizo 2 goles ante Estados Unidos en el 4-1 de la noche del lunes anterior. Fabián Ruiz había decretado la primera para la escuadra española al minuto 30. 11 minutos después, de Ketelaere había colocado el empate. Y en la etapa de complemento, al minuto 88, es decir, a los 43, había entrado Merino con el número 6. Ya fueron de los últimos cambios que desarrolló Luis de la Fuente, el director técnico del equipo español, en búsqueda de potencializar el ataque y de llegar al tan ansiado gol de la victoria. Y así fue. Una muy buena jugada de Merino, traslada la pelota. Pero primero, a ver, hay que regresar un poquito. Es Cubarsí, el primer zaguero central.
1: Un crack, Cubarsí.
0: Claro. Jugada. Ya antes, ¿se acuerda que intentó con un pase en vertical, sí, Mr. Castillo? Sí, sí, sí, sí. Porque, ojo, porque uno dice, ¿quién puede filtrar un pase? ¿El volante 5? Sí, hay gente que es claro, volante 5.
1: Rodri podría haberlo hecho.
0: Fácil. Rodri, Pedri. El mismo Fabián Ruiz. Antes, en la selección española, Xavi, Iniesta, Busquets.
1: Bueno, ese se fue muy arriba.
0: Una serie de nombres que tuvo siempre España en el medio sector. Pero que haya un elemento como Cubarsí, que dicho sea de paso, viene de la escuela del Barça, es parte del equipo del Fútbol Club Barcelona. Antes ya había filtrado un pase en vertical de 40 metros que había generado una aproximación al gol en la selección española. Pero ahora dijo no, mucho toque, mucha amenaza, poco resultado. Mejor me atrevo un poquito. Dominó, avanzó 10 metros quizá, 15 si quieren, en vertical y deserrajó un bombazo de derecha. Que luego habrá que ver con el tiempo, la distancia y la velocidad de la pelota, si es que pudo haber hecho algo más el portero de la selección belga. Que dicho sea de paso, reemplazó a Courtois. Courtois lastimosamente se fue lesionado y eso le dio la oportunidad para el ingreso del portero Penders, ¿no? De sí. Penders.
1: Sí.
0: Mike Penders.
1: Penders.
0: Penders llega exigido, llega con el último suspiro y deja la pelota boyando, como dicen los argentinos, o serpenteando, como diríamos algunos ecuatorianos, para que aparezca finalmente Merino. Que habíamos contado un detalle que hoy lo leíamos en Diario Marca. En España piden mucho por él porque ha mejorado ostensiblemente el porcentaje de gol, sobre todo en su aporte con la selección de la Furia, y ahí apareció como pescador para abrir el pie izquierdo y colocarla arriba. Imposible para el portero belga, que absolutamente nada pudo hacer.
1: Yo creo que tanto él como Lamens era, perdón, señor, ¿no? El portero, Lamens. Y bueno, lo que quería decir es que también me da la impresión de que Fabián Ruiz es otro nombre que debería ser titular ante Francia. Creo que el dos que se merecen la titularidad fijo, aunque claro, el tema es que habrá que sacrificarlo ahí a Dani Olmo y creo que hoy no hay chance de sacrificar tampoco a Dani Olmo porque viene jugando muy bien. Capaz lo que digo es un poco descabellado, pero jugar con Dani Olmo en la extrema izquierda, ¿qué pasó?
0: Después.
1: Ah, ya. No se preocupe. Bueno, ya me perdí, señor. En todo caso, lo que le decía era que el conjunto de España creo que podría comenzar a pensar no solamente en Merino, sino también en Fabián Ruiz como otro que puede echar la mano, que puede colaborar de esa manera. Pero bueno, no se ha dado de esta forma. Y, en fin, veamos cómo se van dando las cosas de aquí en más, señor Carpio.
0: Sí, bueno, este asunto de la victoria de España, merecida, sin lugar a dudas. ¿Sabe qué es lo que pasa? Que por momentos España ha generado un prejuicio que al menos a mí, no sé si a todos, genera dudas. España viene de menos a más, porque los primeros partidos de España eran para el bostezo. Mucho toque, demasiada tenencia y poca agresividad, poquísima verticalidad. Escasea en España, o escaseó, si cabe el término, las claras oportunidades para marcar. Pero paulatinamente ha ido encontrando un poco más. Por ejemplo, esto, que si el toque y toque no te permite llegar hasta el área de manera cómoda para definir, tienes que rematar de media o larga distancia, tienes que procurar un pase desde atrás, saltando líneas, o tienes que procurar desde atrás un pase en vertical, a ras de piso para encontrar habilitados a tus compañeros y de alguna forma aproximarte a la conquista que tanto añoras. O alguna jugada individual también, que casi siempre la intenta Yamal. El otro elemento, el extremo por zurda, el número 15, Baena, es otro de los que por lo general intentan en el mano a mano superar al adversario. Tiene muy bien el descolgamiento, o si quieren el desdoblamiento por la punta derecha, Pedro Porro, tiene un buen desdoblamiento, a veces aparece hasta como una suerte de extremo, también con el papel o el rol de interior, Cucurella, el hombre de la cabellera al viento, y España se iba encontrando algunos otros recursos que en primera instancia no aparecieron y que volvió muy complejo ganar los primeros partidos con comodidad. Hoy uno encuentra una España mucho más criteriosa, de algunos caminos, ya no solamente el camino de la lateralización de la pelota, de la posesión, de procurar siempre el juego posicional. Ahora veo que España, por momentos, si tiene chance de ser más directo, es más directo. Igual no es que escatima ningún recurso si es que puede sostener la pelota, pero noto que hay una España que viene en evolución. Sin embargo, yo tengo un prejuicio, Mr. Castillo. Me parece que por momentos se vuelve muy predecible, y si es que al frente está un peso pesado como Francia, un peso pesado como Argentina, y si quieren hasta la misma Inglaterra, porque hoy Bélgica en algún momento se lo complicó el partido, sin atacarle, pero le complicó porque España estaba siendo víctima de sus propias limitaciones a la hora de marcar el gol. No abría la lata, no lograba abrir el celofán, y luego no lograba marcar la segunda cuando el partido ya estuvo 1-1. Pero a mí me da la impresión, Mr. Castillo, que ante Francia tendrá que mejorar. Lo que ha mostrado por ahora España, no creo que le vaya a alcanzar ante Francia. Si España, el martes, en horas de la tarde, en este mismo programa, decimos que dejó fuera a Francia, será porque ha jugado el mejor partido, al menos de los últimos 12 años.
1: Yo ahí también hago la siguiente reflexión sobre ese partido entre España y Francia. Y también hay una situación, y es que a España todos los rivales que se le pusieron enfrente se le cerraron mucho, ¿no? Hicieron un juego bastante defensivo, líneas bastante pegadas y tratando de, desde ese lado, evidentemente evitar que España brille y pueda lucir con su estilo de juego. Francia es una selección más ambiciosa por naturaleza, ofensivamente hablando, que creo que con las que el resto de selecciones se ha enfrentado hasta el momento la selección de España. Y ahí creo que puede encontrarse más espacios, y ahí creo que puede comenzar a ser un poco más fructífero también en el tema ofensivo el conjunto de España. Puede, creo que, encontrar mejores chances, mejores oportunidades de juego, de conexión, creo que puede encontrar mejores formas de atacar inclusive, y de esa manera se podría equilibrar un poco la balanza. Es verdad que España no ha mostrado un fútbol maravilloso, pero también creo que es porque sus rivales se lo han impedido bastante. Después siempre dominó desde la tenencia, siempre dominó desde el posicionamiento en campo. El tema es que, claro, ha sido difícil para España encontrar espacios, y se vuelve todavía más difícil cuando tu figura, tu máxima estrella, el que debería, ajá, y el llamado, de hecho, a encontrar esos espacios, es Lamine Yamal. Y claro, él no viene jugando un gran mundial, la verdad. Está siendo, creo que de todos los que se esperaba mucho, el mundial más decepcionante de todos a estas alturas. Creo que de él se esperaba muchísimo en España, y hasta el momento un solo gol, no ha asistido. Bueno, hoy creo que asistió, ¿no? No, fue asistencia de él.
0: Intentó bastante, sí, descargó centros, pero no es ni por asomo el Yamal del Barça.
1: No. Yo creo que mandaron a su gemelo malvado, Yamil Lamán. Entonces, bueno, yo no sé qué pasa con Lamín. La verdad, creo que viene en un momento complejo. Y bueno, si él no se despierta, es difícil, o va a ser difícil siempre para España, sinceramente, tratar de encontrar espacios. Pero creo que ante Francia, insisto, se va a abrir un poco más el rival. Creo que Francia, por su propia naturaleza de ambición en ofensiva y de aprovechar lo que tiene en ataque, va a tratar de jugar arriba, va a tratar también de presionar, y creo que en ese sentido España podría, y sobre todo Lamín, podría encontrarse con más comodidad a la hora de actuar y quizás encontrar mejor a sus compañeros.
0: Yo creo que hace unos 4 meses, Mr. Castillo, capaz que un poquito más, o en esa fecha, o en ese periodo más bien, o en ese lapso, o un poquito menos inclusive, si uno decía Yamal u Olise, por último quedaba la situación muy pareja, porque, ojo con un aspecto, España llegaba a este mundial con el objetivo de sacar a

0: lucir todo lo de su filosofía, pero sobre todo contribuir para que Yamal sea el niño prodigio que tanto ha venido marcando con el Barça y con la misma selección española en otros torneos, en otros campeonatos, pero ya en la Copa Mundo, o sea, en la cresta de la ola, en el evento en el que todo el mundo quiere destacar. Pero no ha sido así. Lastimosamente llegó tocado. Por eso es que no juega el primer partido y en el segundo, no. En el primero entró, ¿qué sería? Entró a los 15, 20 últimos minutos, más o menos.
1: Sí, por ahí.
0: Pero se lo notaba con falta de confianza, carencia de ritmo. Luego de a poquito ha ido sumando minutos, pero uno dice, ya es hora de ver al Yamal que uno cree que puede observar. Hasta el momento no se lo ha visto.
1: No.
0: Uno dice, ¿se estará guardando los truquitos para el partido más importante que evidentemente va a ser ante Francia en la semifinal? Ojalá que sea así.
1: Es el momento.
0: Esa es la expresión, Mr. Castillo. Ese es el momento. Ese tiene que ser el partido. Si Yamal es Yamal, España tendrá más chances.
1: Si no es el gemelo.
0: Inclusive, si Nico Williams es el Nico Williams que uno imagina, o el propio... Se me va el apellido del 15.
1: Baena.
0: De Baena. Si Baena encara un poquito más, ahí puede tener más chances España de competirle a Francia. Porque yo creo que si Yamal está jugando como hoy, no tiene muchos chances. Porque en la clásica, no. Si usted va al mano a mano, yo creo que capaz desde atrás hasta el medio, usted puede decir, está parejito. En el 1-1 de franceses y españoles puede estar. La gran diferencia está en el cuarteto de adelante de Francia y el cuarteto de adelante de España, a hoy. Porque en teoría, Yamal debería jugar mejor que Olise. Yamal debería ser el Mbappé, si quieren, de Francia.
1: Claro, o sea, debería estar al nivel de Messi, de Haaland, de ellos. O sea, se esperaba que ellos sean los que peleen en este Mundial.
0: 100%. Williams podría ser el Dembélé.
1: Sí.
0: Todavía no es.
1: No lo es, no.
0: No hay un 9 fijo hoy. Ferran Torres puede ser.
1: No hay ningún 9 en España.
0: No hay un 9. Gaby jugó el primer partido, pero tampoco. Mire, hoy ni siquiera entró Gaby, ¿no? No entró.
1: No, últimamente no ha entrado. Bueno, creo que en 16avos entró.
0: Claro. A mí, por ejemplo, para jugar contra Francia, puede ser que el martes diga, qué equivocación tamaña el haber dicho semejante pecado capital o el haber hecho. Pero yo creo que Oyarzábal es un delantero interesante, pero no me termina de llenar, no sé por qué.
1: ¿Con quién se la juega?
0: Ese es el problema.
1: Yo me la juego con el tiburón ahí, con Ferran.
0: Sí.
1: De 9.
0: Sí, él es el más 9. Sí, él es un Guaje Villa, si cabe el término. Un Guaje Villa, guardando las distancias, por características. Por características.
1: Sí,
0: puede llegar a ser el más parecido al Guaje Villa, que es el goleador histórico del Mundial, con España, con obviamente. España. Y que fue el elemento que consiguió el título con otro grupo de
1: un
0: estrellas.
1: Mundialazo.
0: Pero ese es el camino que España tiene que elegir. Tendrá mañana, aparte que Francia llega al partido el martes, con una ventaja importante que son 24 horas. 24 horas a esta altura es muchísimo. Porque Francia hoy está estirando mientras España recién está descansando para mañana salir a estirar. El domingo, España estará
1: descansando.
0: El domingo recién estará estirando España.
1: Ah, perdón, estirando.
0: Mientras que Francia ya estará haciendo lo táctico.
1: Claro.
0: El lunes, España tendrá su único día para hacer algo táctico y Francia estará haciendo algo táctico y fútbol. Y ya el martes será el juego. O sea, aparte hay una ventaja importante en tiempo de Francia hacia España. Por eso uno dice que da la impresión que el día martes España tiene que extremarse. Tiene que extremarse desde lo físico, tiene que encontrar a las figuras que por ahora desde lo individual no han aportado como se espera y colectivamente, obviamente, si esas individualidades se logran potencializar, colectivamente el equipo podrá aterrizar sobre la cancha la idea de juego que posee.
1: De acuerdo completamente. Es una ventaja el hecho de que pueda descansar un poquito más Francia, eso es indiscutible. Y, a ver, tengo una duda, ¿dónde se juega este partido de semifinales Francia-España? ¿Está ya definido? Arlington, en Estados Unidos.
0: Hoy lo decía David.
1: Perfecto, ¿verdad? Sí, lo acabo de chequear, es en Estados Unidos, en Arlington. Esto queda en Dallas, si mal no estoy. Y bueno, es justamente, sí, el Dallas justamente. Pero bueno, lo que quería decir es que al final del día, acá ese día de ventaja que lo va a tener Francia podría terminar de sacarle provecho, pero luego también desde lo mental podría significar algo más complicado de llevar, porque tienes igual un día más para pensar, ¿no? Un día más para imaginar, un día más para tratar de adelantar lo que va a pasar. Y bueno, no digo que Francia necesariamente esté en esas urgencias, porque no creo que es el caso. O sea, Francia se ha venido sobrando ante todos los rivales y creo que su confianza deberá estar por los aires, esa es la realidad. Y no creo que estén pensando mucho en ay, qué complicado, pero tal vez sí se les vean imágenes de las semis de la Euro, por ejemplo, del 2024, en donde cayeron justamente ante España, con una España y un Lamine Yamal, que sobre todo hizo un partidazo, ese golazo que hizo desde fuera del área y toda la cosa. Entonces, bueno, no, insisto, no creo que Francia venga hoy en ese momento, pero bueno, ese día extra, claro, físicamente, futbolísticamente, tácticamente, es una ventaja. Luego también mentalmente lo tienen que saber canalizar, porque España tiene un día menos para pensar y yo creo que sí puede marcar eso una diferencia.
0: Escuchemos lo que dijo Nico Williams.
1: Dele, señor.
0: Haciendo referencia a lo que acaba de contar Mr. Castillo. Ya les ganamos dos veces, manifestó él. Escuchemos.
2: Ah, claro, creo que ya les hemos ganado dos veces, queremos volver a hacerlo. Tienes un equipo muy, muy fuerte, pero nosotros tenemos nuestras armas. Yo creo que para el espectador neutro va a ser un partido que va a disfrutar mucho. Espero que caiga de nuestra balanza y bueno, va a ser un partido muy buen, muy duro, y sabemos cómo van a plantárnoslo.
0: Bien, para el espectador, para el imparcial, para el es decir, neutral. Para nosotros, va a ser un partidazo el del día martes. Ojalá que sea así.
1: Sí, sí.
0: Ojalá que esté a la altura de lo que la teoría marca. Son las 18 horas con 59 minutos. 19 horas en punto, Mr. Castillo. Vamos a la pausa comercial. No sin antes abrimos espacio publicitario.
1: 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Cerramos espacio publicitario en vivo, nos vamos al corte comercial y ya volvemos en un rato con más en 106.5 Deportes.
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